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2: Un mundial más inclusivo. El Mundial 2026 abre sus puertas como nunca antes. 48 selecciones significan una nueva oportunidad, más banderas y más sueños cumplidos. Países que jamás habían estado, ahora empiezan a creer. Clasificar ya fue una hazaña, pero nadie viaja solo para participar. Todos quieren competir, sorprender, dejar huella. En el Mundial, la historia pesa, claro, y a veces juega. Pero también juegan las ganas de todos los que van a participar de la Copa del Mundo. Y cuando empiece el torneo, todos arrancarán iguales, con la ilusión intacta. En el Minuto Mundial les habló Andrés Canto.
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3: Hoy nos vamos a la Perla Tapatía, en Guadalajara, Jalisco, México. Guadalajara, cuna de tradiciones y esencia del fútbol mexicano, se viste de gala para la Copa Mundial de la FIFA 2026, volviendo a ser sede del máximo evento del fútbol mundial por tercera ocasión, pero la primera en este nuevo inmueble. En la tierra del mariachi, el tequila y la identidad, el balón se vive con orgullo y pasión. El estadio, con su diseño innovador, será el escenario perfecto para noches llenas de emoción. En territorio tapatío se jugarán 3 partidos de la fase de grupos, uno de ellos teniendo a Colombia como protagonista y uno en la ronda de 16avos de final el 4 de julio. Aquí, cada partido tendrá sabor a historia, a cultura, a fútbol auténtico. Guadalajara abre sus puertas al mundo para celebrar el juego más hermoso.
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3: Un mundial más inclusivo. El Mundial 2026 abre sus puertas como nunca antes. 48 selecciones significan una nueva oportunidad, más banderas y más sueños cumplidos. Países que jamás habían estado, ahora empiezan a creer. Clasificar ya fue una hazaña, pero nadie viaja solo para participar. Todos quieren competir, sorprender, dejar huella. En el Mundial, la historia pesa, claro, y a veces juega. Pero también juegan las ganas de todos los que van a participar de la Copa del Mundo. Y cuando empiece el torneo, todos arrancarán iguales, con la ilusión intacta. En el Minuto Mundial les habló Andrés Canto.
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2: Hoy nos vamos a la Perla Tapatía, en Guadalajara, Jalisco, México. Guadalajara, cuna de tradiciones y esencia del fútbol mexicano, se viste de gala para la Copa Mundial de la FIFA 2026, volviendo a ser sede del máximo evento del fútbol mundial por tercera ocasión, pero la primera en este nuevo inmueble. En la tierra del mariachi, el tequila y la identidad, el balón se vive con orgullo y pasión. El estadio, con su diseño innovador, será el escenario perfecto para noches llenas de emoción. En territorio tapatío se jugarán 3 partidos de la fase de grupos, uno de ellos teniendo a Colombia como protagonista y uno en la ronda de 16avo de final el 4 de julio. Aquí, cada partido tendrá sabor a historia, a cultura, a fútbol auténtico. Guadalajara abre sus puertas al mundo para celebrar el juego más hermoso.
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2: Un mundial más inclusivo. El Mundial 2026 abre sus puertas como nunca antes. 48 selecciones significan una nueva oportunidad, más banderas y más sueños cumplidos. Países que jamás habían estado, ahora empiezan a creer. Clasificar ya fue una hazaña, pero nadie viaja solo para participar. Todos quieren competir, sorprender, dejar huella. En el Mundial, la historia pesa, claro, y a veces juega. Pero también juegan las ganas de todos los que van a participar de la Copa del Mundo. Y cuando empiece el torneo, todos arrancarán iguales, con la ilusión intacta. En el Minuto Mundial les habló Andrés Canto.
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2: Hoy nos vamos a la Perla Tapatía, en Guadalajara, Jalisco, México. Guadalajara, cuna de tradiciones y esencia del fútbol mexicano, se viste de gala para la Copa Mundial de la FIFA 2026, volviendo a ser sede del máximo evento del fútbol mundial por tercera ocasión, pero la primera en este nuevo inmueble. En la tierra del mariachi, el tequila y la identidad, el balón se vive con orgullo y pasión. El estadio, con su diseño innovador, será el escenario perfecto para noches llenas de emoción. En territorio tapatío se jugarán tres partidos de la fase de grupos, uno de ellos teniendo a Colombia como protagonista y uno en la ronda de 16avos de final el 4 de julio. Aquí, cada partido tendrá sabor a historia, a cultura, a fútbol auténtico. Guadalajara abre sus puertas al mundo para celebrar el juego más hermoso.
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2: Un mundial más inclusivo. El Mundial 2026 abre sus puertas como nunca antes. 48 selecciones significan una nueva oportunidad, más banderas y más sueños cumplidos. Países que jamás habían estado, ahora empiezan a creer. Clasificar ya fue una hazaña, pero nadie viaja solo para participar. Todos quieren competir, sorprender, dejar huella. En el Mundial, la historia pesa, claro, y a veces juega. Pero también juegan las ganas de todos los que van a participar de la Copa del Mundo. Y cuando empiece el torneo, todos arrancarán iguales, con la ilusión intacta. En el Minuto Mundial les habló Andrés Canto.
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3: Hoy nos vamos a la Perla Tapatía, en Guadalajara, Jalisco, México. Guadalajara, cuna de tradiciones y esencia del fútbol mexicano, se viste de gala para la Copa Mundial de la FIFA 2026, volviendo a ser sede del máximo evento del fútbol mundial por tercera ocasión, pero la primera en este nuevo inmueble. En la tierra del mariachi, el tequila y la identidad, el balón se vive con orgullo y pasión. El estadio, con su diseño innovador, será el escenario perfecto para noches llenas de emoción. En territorio tapatío se jugarán tres partidos de la fase de grupos, uno de ellos teniendo a Colombia como protagonista y uno en la ronda de 16avo de final el 4 de julio. Aquí, cada partido tendrá sabor a historia, a cultura, a fútbol auténtico. Guadalajara abre sus puertas al mundo para celebrar el juego más hermoso.
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Lo descubrí en ese viento que adelante me llevaba. 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

0: Adiós, hijito.
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0: más que agradecer.
1: Mis amigos, siempre agradecidos. Contrata a Dios. Nos dio la oportunidad. Nos dio la oportunidad de despertar, de estar otra vez aquí, ¿verdad? Y estamos gracias, dándoles señor, a gracias a ustedes. Gracias por la salud. Por estar despiertos. Por dejarnos despertar esa mañana, ¿eh? Le digo, llevo dos meses desde que pasó el festival. Seguimos trabajando. He aprendido a que tenemos que echarle ganas, ¿ok? Búsquese dos trabajitos, no se quede solamente con uno. A veces dice uno con eso. Está bien, pero podemos estar mejor, ¿verdad? Mantener tu mente ocupada para que a la edad de 50, 60, todavía tu mente esté trabajando bien. Es la que la mente tiene que estar trabajando, ¿eh? Así que echarle gracias. Lorena, muchas gracias. Buenos días. ¿Cómo anda? Dice Manuel. Muy bien, Manuel, aquí, gracias a Dios, dándole gracias a Dios que me permitió despertar y que pude trabajar el día de ayer hasta las 9 de la noche. Vine llegando a la casa, en lo que me eché un baño 10, un sueñito, y aquí estamos. Y vamos a empezar. ¡Gracias, Señor!
2: Gracias,

vale para todas esas mujeres trabajadoras que se levantan ya preparadas. Aunque no prepares lonche, ¿eh? Yo a mi mujer, ayer, como ella también trabaja, ya también ya me impuse. Primero sí le reclamaba mucho. ¿Quién me hiciste lonche? Como ayer, ¿qué me hiciste? ¡Ay, estás loco tú! Ahí traje un pollito, ya sabe que yo no soy chocante, yo también lo que sobró de su trabajo, me lo trae, traigo yo, lo que me sobra a mí, también le digo, ahí quedó algo, ¿te lo llevas o qué? Así estamos. Pero bueno, ahí la cosa es acomodarnos, también no causar una tormenta en la casa, por algo tan sencillo que lo puedes solucionar, ¿verdad? Me hago mi huevito, ayer llego a la casa y encuentro un huevito revuelto con chile verde así rebanado nomás, ya la verdad. Y qué me lo como de volada. Acabo de comerme un poco de huevo que dejaste ahí. Ok, sí, mi amor, va. Gracias. Yo ayer me hice lunch, ¿ok? Súbele volumen, ya voy solito con María Solís. Pero chéquele, María Solís, esta rola es para darle gracias también al señor Sol, ¿verdad? Yo sí pongo lunch a mi esposo, dice Marisol. Ay, Marisol, qué chido. Los que podemos, sí. ¿Y los que no? ¡Oh, no! Señor Alfredo Figueroa desde República Dominicana. Ahí está Alfredito, buenos días. Fíjate, ya voy para el medio año, no he ido a Puerto Rico. El año pasado sí, en enero andaba por allá. Ahora no he podido salir, no he podido salir. Pero bueno, todo va a llegar a su tiempo. Liz, buenos días, mi amor, buenos días, aquí estoy. Mira, si me levanté, Liz, vámonos. Buenos días, mi amor. Vámonos a vivir la vida. Gracias, Diosito, gracias a mi gente que se levanta temprano. Me comparte, le pone tacto a la pantalla. Gracias a mi gente en Tuning Radio, Apple Music. Buenos días.

Ahí está para mi compadre, el alacrán, que metió la pata. Metió la pata y después salió sin pata. Bueno, un tema especial, fíjense, me gusta lo que dice esta letra de esta canción de Capo, Pedro Capó. Hablar de que cuando te mueres, en vez de estar llorando, se haga una fiesta. Yo sí es lo que quiero, que me hagan una party, porque fui a festejar lo que se ha logrado, este loquito. Y estaba platicando, fíjate, alacrán, tú que conoces, estaba platicando con Abad. Abad fue conmigo a la secundaria. Yo lo conocí cuando era. Yo lo vi que era hombrecito. Después hizo del otro bando. Pero pues, es mi carnal. Y yo siempre platico con él, me pone likes y todo eso. Y apenas antier le marqué por camarita. Vamos a la bata, chateando en Cancún. Me compré, porque ahí va el vato. Ahí va me compré un departamento acá. Tengo la casa en Acapulco. Dice, pero acá pues acá seguimos. Y yo echándole ganas, te veo, te felicito. ¿Quién iba a pensar que tú, loco, ibas a? A lograr. Me da pechito siempre, pero le digo, es el trabajo, trabajar todos los días, lucharle, guardar dinerito, invertirlo, ahí la llevo a Bat. Y la banda que me conoce, pues muchos todavía no se la creen, ¿verdad? Pero hay que dejar Piyuyo, se va a dejar de por sí, no vamos a hacer las cuentas bien de que uno se va a morir y ahí se queda todo. Si va a quedar billuyo, va a quedar algunas pertenencias para los hijos, claro, y la enseñanza más que nada. Yo, mis hijas, ayer Florecita fue a la feria, le digo, mija, quiero que tú vengas mañana, ok, ya llegó hasta allá, y ahí viendo mi pelo, pa, nomás ya tienes 4 canas. Digo, no manches, muchos tienen más, yo nomás tengo 4, porque estaba ahí viéndome, estaba yo sentado y viéndome ella ahí, ya sabes, observándome. Y le agradezco a Dios por mis hijas y toda la familia que por acá siempre han estado apoyándome, ¿verdad? Así que vamos a hacer una fiesta también para ti. Ocha, también para ti. Que cada quien tiene su estilo de vida. Ahí no hable de canas, dice Liz. No, está bien, mi amor. Eso, mira, si me salían las canas, porque sí me han dicho, te lo pinta. Le digo, no. ¿Qué voy a estar pintando? Pero ahí estamos. Que casi tengo el cabello blanco, dice mi amiga Liz, sí. Y con mucho orgullo, bien vividita, bien con salud y bien fuerte usted, ¿ok? Todos tenemos algo bueno que hicimos y que estamos haciendo, ¿verdad? Así que ya con levantarnos hicimos mucho, mucho, y ahora nos falta poquito. Nomás póngale un poquito más y vámonos. Franco Cedra se llama el tema, la fiesta.

0: comprendí.
1: Qué bonito tema, ¿verdad? Y vamos a vivir la vida también con los cumpleañeros. Se acerca mi cumpleaños. Ya ni sé yo, empezamos 22. Ah, precisamente apenas la abogada me está preguntando, oiga, ¿y usted cuándo cumple años, costeño?
0: Le digo, pues en mayo.
1: ¿En mayo?
0: ¿Cuándo?
1: Le digo, el 28.
0: Ya viene. Le digo, ¿en serio?
1: Hasta pierdo la cuenta, no me interesan los años que tengo. El 28 es mi cumpleaños, ya ahora sí van a ser los 54 cumpliditos, ¿ok? Y vámonos pues, ahora sí. Vámonos muchachos, a poner las mañanitas. A ver, ¿dónde está la banda? La banda, muchachos, ¿ya listos? Porque tenemos cumpleañera. Nayeri Rosales cumpleaños de parte de su señor esposo. No me dice el nombre del señor esposo, pero que está escuchando a mi amiga Nayeli. Felicidades de corazón, se le quiere mucho, viva la vida, ¿ok? No voy a andar de peleonera con mi compadre Chiapas. Para el mundo, o él con usted, pásenla bonito, lo más que se pueda. Claro, la vida no es perfecta, pero lo más que se pueda, Nayeli, ¿ok? Así que disfrútela y a todos los cumpleaños, ¡vámonos! Ya la próxima semana, sí, ya voy a preparar mi viaje porque para mayo, junio, sí, voy a echar una vueltita. Para allá, sirve que voy a ver a los muchachos de La Grande allá en Puerto Rico. Hemos estado súper bendecidos también, mucho trabajo. Y ayer, cuando me habla Valdemar, que me dice, Ángel, a partir de las 12 en punto de la tarde, usted ya tiene la estación de Wilson. Ya tenemos también estación en Wilson, las 13:50 AM. Voy a empezar a trabajar duro. Le dije a don Valdemar, no vamos a parar, don Valdemar, tenemos que hacer que todas esas FMs que tenemos, que ya son cuatro, tenemos que subirla a lo más alto que podamos. Buscar antenas de renta, no importa, tenemos que hacer valer y subir esas estaciones FMs que ya las tenemos, ya tenemos los permisos, tenemos la numeración, no lo tenemos en Rally, pero lo tenemos en otros lados y queremos que La Grande suene en FM, pero claro, ¿ok? Ok, Ángel, vamos a echarle ganas, por favor, don Mario, ese es un sueño que tengo también de estar en FM, en Rally, no he podido. Tenemos los permisos, pero no hay una frecuencia. Estamos en otras ciudades. Ya saben que la derribo, pues ya la compré, gracias a Dios. Le acabo de pagar a Valdemar. Ahorita la antena le mandé apenas $5,000 y le debo $55,000, que vamos a empezar a pagarlos también. Ya le mandé $5,000, así que vamos recio. A lo que es, como digo, invierta, administrar, pero tienes que seguir trabajando. No te confíes. Ya tengo ahorita dos propiedades. Vamos por la tercera.
0: Sí se puede.
1: Y Dios me presta vida, claro. No depende de mí, depende de Tata Dios. Y vamos a echarle ganas, y no lo digo por presumir ni nada de eso, sino que para que vea usted que sí se puede. Una persona sin estudio, de las drogas, estuvo en las calles automáticamente juntando latas. Se ha cambiado. No estoy curado, no estoy sano. Tengo el problema todavía de la drogadicción, la controlo, pero sigo trabajando, ¿ok? Así que vámonos. ¡La mañanita, papá! ¡Felicidades, cumpleaños! ¡Motívate, mi perro! Para todos los cumpleaños del mundo entero, del mundo mundial, ¡Nayeli! Especialmente para ti, ¿ok, mi amor? ¡Felicidades de parte de la familia!

0: Saludos para Nayeli, que está cumpliendo años, ¿eh? Para todos, ¿no? Vamos a saludar, a felicitar, así como dice mi amiga Flora, feliz cumpleaños. Pásatela bonito, un abrazo, Nayeli.
1: No es mi cumpleaños, ¿eh? No empieza, no es mi cumpleaños. Yo nomás estaba platicando de que ya viene muy pronto, ¿no? Que es mi...
0: No. Porque es en el Face, tengo como 10 faces y la gente me empieza.
1: No.
0: El 28 de mayo, vámonos. ¡Eric!
1: ¿Dónde está Chilo, Eric?
0: Ahí está, ya se fueron los de la música.
1: Ya se fueron las bandas, ya se fue,
0: estuvieron las mañanitas. Y ahora, seguimos, ya tiene días que no les pongo esa canción y a mí me encanta, la verdad, para todas las bonitas del mundo, para todas ustedes, mis amores. De parte de los caballeros, que aquí vemos muchos hombres también, y aunque tengamos mujer, también estamos enamoradas, enamorados de ustedes, chicas.
1: ¡Wow!
0: Sí, porque tenemos... ¿Y qué tienes? Me dicen el mil amores. Tengo corazón de hotel, pero de hotel imparable, de esos que nunca se llenan. ¡Vámonos! Para todas las bonitas, buenos días.

Gracias, chulas, gracias, gracias. ¡Amigos! No vaya con su cara de perro, no vaya amargado, échele ganas. ¿Qué te pasó? Ya te vi, ¿eh? Vamos con ganas todos, mis amigos, echarle con todo, toda la acción, ¿eh? Vamos a una salsita para que vean que los caballeros, también por acá nos gusta la salsa. Y también, pues, todo es siempre dedicado a nuestra familia, ¿verdad? A todos los señoras, a todos los señores, a todos los señores que ya van en camino al trabajo para poder regresar a casa y llevar a los hijos, a la familia. Una pizza ahí en la casa para ver una película, ¿verdad? Llevar, ir al cine, pasarla bien. Hoy es día también, hoy esta noche me voy yo de vago. La semana pasada fui al de Zacarías y esta vez también me dice la mujer, vamos, viejo. No me dice viejo, me dice, vamos, vamos. Vamos, Ángel, estás con tus cosas, ¿qué? Apenas fuimos a ver a Zacarías. No, pues yo Marisela, porque tenemos el plan de ir a ver a Marisela, pero cuando supo que venía pesado, dice, no, yo prefiero a pesado que Marisela. Pero bueno, hay quien sus gustos. Yo porque habíamos quedado acá. Pero bueno, vámonos pues al de Florecita, va a ser el de Marisela. Florecita va a trabajar con al concierto de Marisela, que es hoy. Y yo me voy al de pesado, pues aprovechando, hago videitos y todo eso. Y pues eso también, ahí a pantalla que ando trabajando, pero me la paso bien. Ya se me apartaron mi mesa VIP, ¡ey! ¡Oh, sí, bueno, ya sabes, costeño! Ahí tienes tu mesa. ¡Qué chido! Porque también, no voy cada 8 días, porque si fuera cada 8 días, decir, ¡este costeño, no manches ya! ¡Cóbrenle! ¡Pasa de candé! Porque cada mesita sí vale una feria. Los de Zacarías estaban en 350. Ahorita los de pesado seguro van a estar unos 400, 500 baros. ¡Digo, la mecha! Y yo le digo, ¡yo, la neta, yo no! Yo no, yo porque tengo la bendición de estar en ese trabajo, pero yo, me compro mis chelas, la mayoría casi siempre me las invitan. ¡Eh, José! ¡Dame una cuenta al costeño! ¡Oh, thank you! No soy codo, pero sí trato de mantenerme al margen de estar gastando. ¡José! Yo te conozco desde que eras chavo y de verdad mi respeto. No, gracias, te la aclaro. Tú ya sabes, papi, ya sabes. Tú me conoces de morro, qué chavo, desde morrillo, por ahí como a los 12, 13 añitos que andamos detrás de las culebrinas. No. Y peleándome, se fue la yumba, no, que ese es mío. Ya sabes, nosotros le hicimos culebrina a lo que le dicen el papalote, o no sé cómo le llaman en otros países para volar. Nosotros hicimos culebrina allá en Acapulco y las hacíamos de las escobas, le robamos la escoba, la esa que parece cañita dura, y ahí cortar chiquito. Y así hacíamos las famosas culebrinas. Yo era casi de las de plástico, porque la de papel china no me gustaban, que se rompían muy rápido. Y ahí andamos, un reguilete, hasta que el reguilete, güey. Ahora se llama Eres mi sueño, salsita buena. Yo te cambié los pañales, carón. No, tú. Vámonos. Una salsita. Salsa rica. Pochita hasta Charlotte. Uy, qué recuerdos aquellos. Cuando mi mamá me gritaba, ¡ahora, hijo, es 7! ¡Apúrate! Y no me quería levantar en las mañanas, quería traer la carne.

Porque siempre me tocó madrugar, no todos los días, porque mi mamá era carnicera y se iba a las 4, 5 de la mañana también. Siempre me tocó madrugar, no me gustaba. No, que voy a levantar yo, nada más. Que te levantes, hijo de la tostada, así vamos a ir aquí. Que te levantes, ya vámonos a trabajar, tú, carona, ¿qué venías al norte? No te digo, órale, parte. Nada más. Y unos, porque me dormía en el suelo, en el piso, unos patines y para arriba.

Saludos hasta Fresno, California. De su gran amigo Jorge Navarro. El Zorro. ¡Compa Zorro! Bendiciones. El Zorro Azul. Bendiciones, amigo. Igualmente. Gracias, A todos los que me están compartiendo. A todos los que van llegando. Dándole tac-tac. Y se siente el apoyo de su humilde y gran amigo, el costeño de Acapulco.

hablo con ustedes y con palabras que me escribe mi compadre el Alacrán, me da pechito. Yo soy medio raro. Bueno, no raro de lo, como lo que le gusta a Crepper, no. Raro de que de repente me pongo llorón, de repente con cualquier cosita me da... Me trabo, quiero llorar. Acordarme cómo me levantaba mi mamá, ¿verdad? Y ahorita estar recordando también que mis hijas no se quieren levantar temprano. Ahora va la historia, va al revés. Va la historia al revés, ¿verdad? Cuando a uno lo levantaban nuestros papás. ¡Ey, ya vete a la escuela! ¡Viene, órale! ¡Ole, hijuela! ¿Cuántas veces no hicimos enojar a nuestros papás, a nuestras mamás, verdad? Unos regañados, unos gritotes. En medio, no tú completo, ¿no? Sí, la neta. Y pues, recordar es volver a vivir, dicen. Porque sí, regresan los sentimientos. No manches, cuando me acordé cuando iba con las cubetas de carne que llegábamos en el camión, porque no teníamos carro, llegábamos en el camión y bajábamos con las cubetas bien pesadas, una en cada lado y yo morrío y... Y ahí íbamos. Pero bueno, es parte de mi vida. Y no sé usted qué vivió, pero yo sé que también su vida no fue tan fácil. Todo era fácil, pero para nosotros todo era difícil. Era la neta. Está chido el corrido. Sí, y así fue la vida. Jalón de orejas, hijo del Vice. No, tú. Por tu jalón de orejas, síguele. Allá en la costa te dicen, te voy a un chingadazo, hijo de la chingada. Síguele. Un chingadazo. Te voy a voltear la cara hasta allá. Síguele. Cállese. Cállese. Cállese, te dice, hombre. No, te voy a voltear la cara y la cabeza, hasta allá vas a volar, vas a ver, caro. No, tú. Y lo chistoso, cuando te decían, hijo es siete. Yo, siete, tampoco fueron siete. Vengo de siete de allá. No, siete rollos. Digo, órale, caro, rollotes de pura ñonga. Por eso no creciste, caro, dice. ¡Pablo se llama! Caminos de la vida no son como yo pensaba, son sentimientos encontrados. Yo también si hubiera mis abuelitos, lo que yo cambié, lo que le pasó a Bud Bunny, dice hoy el otro. Vámonos, súbele. Hola, princesa. Llegó la princesa. Ahí sí le haga caso al Crepper. No, ahorita va a empezar a quejarse. El quejumbroso que nada le gusta de la radio, y ahí está todos los días el Crepper. 3 años con nosotros. Esto no le gusta, que aquella, que está grandote, que está chiquita, que le duele. Yo no sé, todo le, nada le gusta. ¡Onta, papá! Ahí está el papá llorón. Vámonos, súbele. ¡Como Radio La Grande! 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

0: ¡Qué bonita música, verdad! Hoy no tengo ritmos, no tengo ningún país en especial de ponerle música. Es para todos, ¿verdad? Para todos los chavorrucos. ¡Vámonos!
1: ¡Con otra más! ¡Oye esto!
0: Llegó mi compadre Crepper y ese es para el viejo que se siente joven. Él piensa que puede con todas, pero ¿qué crees? Llegó mi compadre el caballo viejo, mejor conocido como el Crepper.

0: caballo,
1: el caballo viejo que se queda dormido en el en acción. Aliviate, no se te haga tarde, motívate mi perro, 5:58 van a ser las 6. Aliviánate, no vayas a la carrera, tenemos carreteras mojadas, en el norte reporta lluvia todo el día, precaución, por favor. ¡Oro! ¡Creper, que meas como perro! ¡Levanta la pata! No te creas. No, él se sienta para hacer

0: Estamos trabajando, vamos a la IBI, ¿eh? No, estoy descargando el abogado, hoy no viene Miguel González, hoy no viene el capibara. Hoy el capibara no viene, papi. Así que me toca trabajar también en la computadora para bajar el programa de El Abogado de la Torre. ¡Vamos a la IBI!
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0: desde temprano.
1: No, hombre, la crana neta eres muy lento para contestar. ¿Desde qué hora contestaron que era Simón Blanco tú hasta ahorita? ¿No ves o qué onda? Porque si se dan cuenta. Simón Blanco, le dice el otro. No, no, ey, ya no puedes ganar, ya fuiste al de Zacarías. Ya tu hijo ganó el de. Bueno, tu hijo ganó el de Zacarías. Tú ya fuiste al. No sé, pues una vez por mes, acuérdate. Después no nos van a quedar boleto porque todo nomás. Flora Reyes. No, se graba tu nombre, Lore. No, no, eres inolvidable. Vámonos. Te llama el corrido de Simón Blanco. Para toda la banda de Guerrero. Porque el Creper quiere tres palos. ¿Y no cree? ¿No cree que no es albur, Creper? Es de verdad, te quiere aventar tres palos, mi compadre. El alacrán ese es bravo. ¡Bravo! ¡Vámonos!

0: Vaya, un corridazo. Estamos poniendo de todo y para todos, señoras y señores. Nos vemos en mi rancho, mi cose, en el karaoke. No voy a poder ir, papi. Me toca andar trabajando. Voy a la feria, de la feria me regreso. Me echo un baño y me voy para el de pesado. Florecita, la que va a estar en el concierto de Marisela. Y así andamos, ya sabes, para allá y para acá. Gracias a Dios que hay trabajito. Seguimos adelante. Vamos con más. ¿Cómo andan? ¿Qué les pareció el corridito? ¿Sí les gustó? ¿O no? Hay otro corrido también que a mí me gusta mucho. Se lo he escuchado, creo, a los rieleros. De un vato que le quiere bajar la morra a... Que se casó la muchacha y el vato llegó y le echaba los perros a la mujer. ¿Cómo se llama esa otra? Ese otro corrido. Un corrido de los rieleros. A ver si saben de música. Hay un corrido donde habla de un vato que llega a la fiesta y le anda echando los perros a la novia, a la casada. Antonio Aguilar, la malsentada. No estoy complaciendo lo que me pidan. Yo le estoy preguntando de esas canciones, como ese corridazo. Es un corrido de un vato que llegó.
1: Perdón.
0: Y era camarada, creo, del novio. Y le echó y le estaba echando los perros a la novia. Y al último se agarraron a plomazos y que uno quisieron hasta una cruz, uno quedó para allá, otro para acá. ¿Cómo se llama ese corrido? A ver quién se la sabe. Ya hace rato DJ Angelito nos ayudó, nos dijo de uno, de Simón Blanco. Te aviento en el techo. Pero ¿cuál es el otro? ¿Sí se la saben o no? A ver cómo, ¿quién va? DJ va, dile un dicho, casada, pero no capada. Ok. Vamos. ¿Quién se lo sabe? ¿Nadie se lo sabe? Ay, no me acuerdo yo también. Voy a buscarlo ahorita. Rielero. Para que vean que no es falso y nomás por decir. Ay, sí, pone música y yo puedo ser DJ, puedo ser locutor. Pero ni eso. ¿Te acuerdas? El corrido, a ver si me aparece por acá. Corrido para pistear. Corrido. Se veía como Ortiz, algo así. Alguien que se acuerde de ese corridazo. Y cuando lo oiga van a decir, no manches, corrido de Chihuahua, Lo Mendoza, corrido de La Garza, no, Juan Marta, no, malditas drogas tampoco. ¿Alguien que se acuerde de ese corrido? ¡Ah, era así, sabes, Vlad! ¡Vlad Beer! ¡El oso negro! ¡Ese mero, papi! ¡Tú sí sabes! Oye, Luis Pulido, eso, papi. ¿Qué les digo? Hay gente que sí sabe, ¿no? Como el crepe normal por estar peleando. Y no se enfoca, papi. Y no la cantan ni los rieleros. También tú, cara de jerga, la canta el grupo Primavera. Conjunto Primavera la canta. Vámonos, un corridazo de éxito. ¡Súbele! De las de cantina. ¡Para que te acuerdes, Alacrán, cara de jerga! ¡Vámonos! ¡Súbele, pues, vámonos! Solo el conjunto Primavera. Va, ahí va. Un corrido de los que eran de los meros matones. Luis Pulido se llamaba.

A ver, Creper, tú que andas luego ahí de, ay, que yo agarro casadas y que las vecinas, y no hay bronca. No te va a pasar lo del Pulido, No te va a pasar lo de Luis Pulido. ¡Corridazo, señores! Muchas gracias por ayudarme, Y vámonos con otro más, Macario Leiva. Sí, que tiene, hoy lo vamos, sí, es día de pachanga, de chelita. ¡Ay, no más! Cuando te pones hasta la chancla, en aquellos años Creper eran las buenas. Ahora puras de pura Creper, ahora Creper escucha puro de Natanael, de Peso Pluma, ¿no? Estos corridazos, Creper, hablando de hombres valientes. Hoy no más, no conchadas. Óyelo. Y pensándolo bien, decía, no manches, un corrido de Acapulco. Y luego sale, ya le puse atención, digo, un corrido donde se la voltearon a los acapulqueños. No, tú, ¡vámonos! El puro pájaro en el gol, el Creper, no tú. ¡Ahí nomás! Estamos en el 2026, también tú, costeño, no en los 90, cara de jerga.

Oye, se vinieron los corridazos, ¿eh? Sin querer queriendo se armó la machaca, porque también llegó María Solís y dice, ¡ay, chiquitito, sacas miadas! ¡Véngame, pero no me dejes! Anuel Juárez, un temazo del señor John Sebastián.

Son ya las 6:24. 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Mucha gente cree que los corridos son solamente para caballeros, pero tenemos muchas amigas, chavarrucas, más que nada. Y esos corridos pues son con los que nos creamos, hombres o mujeres, chicos y chicas, chavorrucos y chavarrucas. Y que escuchamos la radio, ¡oh, el que escuchaba a mi mamá! ¡Este me gusta a mí! Y que dice uno, ese me gusta a mí, ese corrido. Así como la que dice, esa rola le gusta a mi doña. ¡Vámonos con otro corridazo! Juan Marta, llegó aquí a La Grande. Con mis compadres de Costa Azul.

llegó mi compadre Mauricio, que hay aplaudio, llegué mi compartiendo. Buenos días, papi, buenos días, banda. Saludando a toda la bandota por aquí. Yo andamos tocando, no sabía ni qué poner, pero la banda se prendió y nos quedamos ahorita en esta hora con corridazos de esos clásicos, de los que quedaron en nuestra memoria y música del recuerdo como esta otra. Sabiendo quién era yo, de mí tú te enamoraste. ¿Por qué? Ya sabías y ahora me reclamas todo. Ahora que por qué estoy mujeriego, que por qué sigo siendo borracho, que por qué me gusta la grande. Ahí me, se escuchó como albur, ¿verdad? La estación La Grande. ¡Patito! ¡Súbele! ¡María Solís! Sabiendo quién era yo, ahí vienes.

¡Qué corridazos! ¡Qué norteñotas, señoras y señores! No puede faltar el mero mero, el de la baraja de oro. Sí, esa es mi canción. ¡Aguas frescas, Coste! Luego te regaña, dice. Yo soy el mero mero. Yo mando en mi casa. Y mi vieja ya sabe que soy... Bueno, si se conecta, no digo nada, ¿eh? Ahorita porque está dormida, sé que está dormida. Uno de hombre, luego viene un sicón. Yo soy el que mando en la casa y mi vieja sabe cómo soy. Así me conoció, con hijos por todos lados. ¿Eh? Así que se aguante.

Siempre he tenido broncas por culpa de ustedes, mujeres. Por culpa de las mujeres siempre he tenido problemas con mis parejas. La neta, ya compóngase, chicas, déjenme en paz. Déjenme estar diciendo cosas. Yo soy facilote. Después la broncota, no, de la neta he tenido bronca con todas las mujeres que he tenido. Por culpa de ustedes. Porque ahí vienen, ¡ey! ¡Y Costeño! Y ahí va el Costeño. ¡Ay! Y después la broncota en la casa por culpa de ustedes, mujeres. ¿Qué hago? ¿Y qué hago? Dígame. Soy facilote. Sí. Ah, no, ya escucha, antes que me meten bronca, va a ir de chismosa Flor allá con Nixia. Y se me arma la remamara.

0: corridazos, ¿eh? Hoy sí nos alocamos, como que queremos un caguamón bien loco, acordándonos de aquellos años. Dice mi amiga Mari López, ayúdeme, costeño, ayúdeme, 100,000, vamos por los 100,000, tengo 60,000 likes. Gracias, Pochita, gracias a todo lo que le pone tacta a la pantalla. Vamos a darle un empujón, vamos a llegar a los 100,000.
1: Nunca hemos llegado a los 100,000.
0: Ok, de una vez, Mauricio, velas metiendo en fría, papi. Voy a pasar a verte por ahí. Unos tres caguamonas. Bueno, cuatro, dos patidos para mí. Pero ahorita nosotros capibara. Una caguama cada quien. ¿Ok? Va, papi. No importa la que tengas. Que sea un caguamón loco de Corona. O una carta blanca. La que tengas, papi. Pero mételas a enfriar. Bien fría. Ahorita cuando empiece el calor a los 90, mira que llegue ahí. Y de papi, mira que era el caguamón. Sudadito así hasta que se ponga como palidita, así como pala de como pata de muerto, así como luego cuando los tengo ahí, la patita de muerto así pálida, ceniza, que se ve así bonita, diga, no, Mauricio, I love you, papi. Vámonos a la oficina. Vámonos al cuartito. Árboles de la Barranca, viejo. 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

0: favor, señores.
1: Porque es viernes, día de cheque. Voy a andar con Billuyo. Y no me pasen por ahí cerquita una barra. No me ven a llevar al Mil Amores porque me acabo toda la feria. O al bailongo, o al concierto. No me lleven, no me lleven. Porque hoy ando cargado, ando con Billuyo, Para que se preparen. ¿Quieres decir 2 días de borrachera? ¿3 días? Y no se trabaja el lunes, papi. Viernes. Hoy empezamos la noche, viernes por la noche, sábado, domingo, lunes. Tenemos 3 días libres. ¡Para darle con todo! ¡Lástima que ando de negro! Dice María.

0: Le ando subiendo aquí, moviendo el volumen para andar de dragón.
1: Oye, fíjese, ya me hizo el día la mechita, mechita de Guerrero, mi amor, ya me hiciste el día. Yo pensé que me estaban cotorreando, que me veía guapo. Mira, que si me lo dices tú,
0: le digo, sí.
1: Bueno, y como me hiciste el día, Meche, y llegaste, y ahora siento que necesito tu amor. Te hace falta. Tu falta de querer. ¿Por qué no me quieres, Meche? ¡Vámonos!
0: Es la Meche de Guerrero.
1: ¡Chiquita mamá!
0: Bien trabajadora mi Meche. Sigue echándole ganas, mi amor, ¿eh? Trabajando, trabajando. Enfocada, no se me desubique. ¡Vámonos por todo, mi Meche! ¡Súbele! Y gusto de bailar un zapateado contigo.

0: chiquita, mamá. Escuchamos la Mecha de Guerrero. Por ahí búsquenla en las redes sociales, por favor. Dígame a mi amiga la Mecha, ¿ok? Es la de
1: Apachurro.
0: Señores, señores, aquí en Radio La Grande, puro power latino. Seguimos apoyando también a nuestros talentos locales y mucho más. Oye, pero vamos de una vez. ¿Ya escuchaste el comercial del aniversario? Lo que te da falta más, Meche. No sé qué voy a hacer el miércoles. Tengo junta con los muchachos, pero escucha esto, Meche, lo que llega.
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4: Y gracias a Dios, ayer Meche, acabamos de agarrar otra estación. Estamos también en Wilson, ya cubriendo Wilson totalmente. Y vamos, también tenemos también FM, ¿ok? Pero ahí ahorita vamos arrancando con la 1370 AM, perdón, 1350 AM. ¡Wilson, buenos días, Wilson! Ya nos escuchamos en la 1350. Vamos a llegar lejos, lejos con esa estación, ¿ok? Y ahí vamos, porque también tiene FM. Y ya muy pronto les tengo la numeración para que se pongan pilas. Y con la señal vamos a ir poco a poco arreglándose esas FM para que usted donde vaya manejando y diga, ah, aquí está la AM, ahí está la FM. ¡Qué padre! Gracias, mi amor, ¿no? Trabajar duro. Es lo único que le digo a la gente, trabajar duro y economizar. Ahora la ropa me la compro nomás en el Burlington.
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4: Aprendí, Meche, dejé de andar de gastalón. Y también me doy mis gustos. Ya me voy otra vez a Puerto Rico. Sí, voy para allá. ¡Ahora más! ¿Qué sería de mi vida, Meche? ¡Si tú me dejaras, chiquita!
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Señores, señores, algo especial para toda la banda trabajadora luchona que siempre le echa ganas. Saludos a mi gente allá en Nashville. ¿Cómo de que no? La gente está hasta Tennessee, mi compadre Abel. Saludotes, Abelito. Gracias, gracias por compartirme, darle tactado a la pantalla. A todos los que están a través de Apple Music, Tuning Radio, de verdad. Ayer andaba trabajando cuando me entra la llamada de Valdemar. Digo, ya me va a hablar para mandarle la renta por adelantado. No, que me habla para decirme, Ángel, ya tienes la 1350, la estación de Wilson. Okay. A partir de las 2 de la tarde ya la grande entra aquí también, porque antes él se la rentaba a los cristianos. Estaba bien, pero pues no soportaron, todo es negocio, todo es billullo, todo cuesta. Y dice, ya, tú la tienes. Órale. Y se me vino a la mente, digo, para mí más seguro que esa va a ser la próxima estación que vamos a comprar en nombre de Dios. Siempre en nombre de Dios. Para que sean, vamos a ir poco a poquito, vamos invirtiendo, y ahí vamos. Por eso, antes quería andar con una bola de gente, y ahora mejor solito, y la llevo, solito la llevo, ¿verdad? Con el equipo de trabajo, claro, agradeciéndole a todos ellos, porque sin ellos también no avanzáramos, porque se llama el tema. Oye, viejona, este temazo, oiga más, las águilas andan solas. Oye, papá, súbele, pobre. ¡Súbele! Hasta allá mi gente que anda trabajando en el roofing, la carpintería, pintura.

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1: Hoy me toca musiquita, ¿eh? Miguel González le tocó trabajar, anda por allá con los caminantes echando su gira. Y bueno, yo por acá continúo trabajando. Es que a veces te tienes que quedar solo para continuar, no pasa nada, ¿eh? Hemos aprendido aquí en la radio también ese que nosotros tenemos que... El que está de cabecera, pues entregar todo. Hoy por la tarde los espero en la feria que tenemos allá en Smithfield. Recuerda, en los Taules. Ahí en los Taules de Smithfield, ahí está la feria. Es este el último fin de semana. A ver si nos deja trabajar la lluviecita. Ayer nos llegó a trabajar un poquito temprano. Y bueno, estuvimos chido. Lo que se pudo, ¿eh? Porque la neta, pues sí está caliente. Cuando llegue la lluviecita, pues nos ayuda a que refresque un poco. Y a ver qué onda, a ver cómo nos va el día de hoy ahí en la feria. Este domingo es su último día. Saludos para don Michael Amausman, el mero mero, que anda allá en Disney. Dice, no, es que le renté 2 juegos a Disney. Órale, chido, que tiene muchos juegos este señor. Y lo bueno que nos toma en cuenta nosotros para trabajar ahí con Radio La Grande. Gracias. ¿Seguimos con música? ¿Están listos? 5:06 de la mañana, los que se van levantando. Epa. ¿Listos ya? Es viernes, último día de la semana. Los que trabajamos mañana, yo me toca todavía mañana estar haciendo varias cositas. El domingo, mañana le toca a Florecita, mañana va a estar encargada Flor de irse a la feria. Y yo el domingo, así que vamos a ver qué onda. Vámonos pues, de una vez, échale música, papá, porque llegó mi compadre Aureliano y súbele.
2: Bonito Michoacán, sí señor. A ver, todo mundo, arriba.

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1: ¿Cómo están? Ahí les va el popurrí de Mickey.

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2: Hoy nos vamos a la Perla Tapatía, en Guadalajara, Jalisco, México. Guadalajara, cuna de tradiciones y esencia del fútbol mexicano, se viste de gala para la Copa Mundial de la FIFA 2026, volviendo a ser sede del máximo evento del fútbol mundial por tercera ocasión, pero la primera en este nuevo inmueble. En la tierra del mariachi, el tequila y la identidad, el balón se vive con orgullo y pasión. El estadio, con su diseño innovador, será el escenario perfecto para noches llenas de emoción. En territorio tapatío se jugarán tres partidos de la fase de grupos, uno de ellos teniendo a Colombia como protagonista y uno en la ronda de 16avos de final el 4 de julio. Aquí, cada partido tendrá sabor a historia, a cultura, a fútbol auténtico. Guadalajara abre sus puertas al mundo para celebrar el juego más hermoso.
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2: Ok, amigos, continuamos en esa bonita mañana con éxitos y mucha música. Hoy el señor Miguel González pues está de gira, anda por allá trabajando, va para los New York, y acá seguimos nosotros con el ambiente, la buena música de Papaye, porque es para ti. Sí, y queremos que hoy viernes, que ya nos vamos a trabajar lunes, tenemos holiday. La Grande está con todo, María. Ay, gracias. Llegó el Ricky Titiki. Ricky Titiki, Ricky Titiki, vámonos, súbele de una vez.

compa. Claro que sí, queremos alegría, queremos diversión para ustedes. Hoy viernes, recuerden que no se trabaja el lunes, pero tenga precaución, cuídese mucho, por favor, no queremos que tenga accidentes, que lo vayan a parar la policía por andar manejando tomado. Por favor, cuídese mucho, ¿ok? Va a haber muchos operativos de velocidad también. Cuidado, cuidado, cuídese. No se sienta como el machito, con mi compadre Giovanni Roque. Aquí mataron un cuche, dice. Vámonos, se llama el machito, Aniceto Molina. Para mi compadre Giovanni Roque, que dice que es un machito. Vámonos, Giovanni, vámonos. ¡Súbele! ¡Súbele! Y compadre Sánchez. ¡Súbele!

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Mis amigos, tenemos el reporte de las temperaturas. ¿Cómo estamos el día de hoy? Bueno, está pronosticando por acá que tenemos lluvia, pero acá nos marca que tenemos un 31%, o sea, no hay naranjas. No hay nada, ¿eh? Vamos a mantener el día nublado, todo el día nublado. La lluvia supuestamente, ¿no? Vamos a estar chidos. Vamos a trabajar bien en la feria. ¡Órale, qué chido! Para mañana, sabadito, sí, ya cambia. Mañana, sabadito, es otra cosa, ¿eh? A ver qué onda. Así que, mis amigos, hoy la lluvia es un chipi-chipi. 33% es lo que tengo en el área de Raleigh. Temperaturas en este instante, nada más y nada menos que 61 grados Fahrenheit, máxima de 73. Vámonos a las playas, porque muchos se quieren ir a la playa, ¿verdad? Porque se viene el fin de semana largo. Y fíjense que 74 el día de hoy, en este momento, 80 las máximas. Y como les dije, pues, la lluvia lo está marcando allá en las playas. De las 10 de la mañana, 43% de posibilidad de lluvias. Y a las 2 baja hasta 38. Así que la posibilidad de lluvia fuerte es a los 80%, que es a las 12 del mediodía. Es lo que tenemos. Te metes en el Apple, en el teléfono iPhone, y te pones a temperatura, se va a marcar que llueve, pero sí hay lluvia, pero muy poquita, no es lluvia, así que muy pesada. Vámonos para Durán, señores, Durán, nos reporta en este momento temperaturas aquella área donde están los toros, 60 grados, máxima de 71, y también chipi chipi de 9 a 10 de la mañana, 54% posibilidades, el único que tenemos. Es lo que hay. Continuamos con la buena música en Radio La Grande. Gracias. Y mis amigos de Wilson, buenos días. Por ahí se anda usted de aquel lado. 1350M es lo que tenemos. Chipi chipi, chipi chipi. Así como dice mi corazoncito, ¿eh? Chipi chipi. Es Radio La Grande. Y vámonos con más música. Recuerden que llega hoy Grupo Tigrillos. Vamos a estar con Tigrillos por allá, dando la vuelta. Florecita le toca en el área de... Nada más era menos de Smithfield. Bueno, a mí me toca en Smithfield, perdón. Mañana le toca a Florecita en Smithfield. Allá en la Feria de La Grande. En Smithfield, allá en Los Aules. Tápame, se llama el tema. En Tigrillos, que llega hoy. Arima, Grupo Pesado. Y muy

0: Oye, pero también llega el grupo Pesado. Oye, es con estos temazos, exitazos, como loco.
1: Nosotros.
2: Ah, sí. ¿Sabe? Vámonos.
1: Échala.
0: ¡Pesado! ¡Es Pesado! ¡Hoy nos vamos solos, Enigma!

0: Así, mis amigos. Voy a ir al corte comercial, regresamos. Voy a tener solamente 5 minutos para estar registrando y 5 minutos para sacar el ganador, ¿ok? Porque ¿quién se quiere ir a ver a Pesado, eh? ¿Quién se quiere ir a ver a Pesado hoy? Llega Pesado, Tigrillos, Legado 7, a Amanecer. Hoy sí que va a estar buenísimo. Vamos al corte y volvemos. Puede empezarme a marcar desde ahorita para registrar, ¿ok? Así que, márcame, registra de nombre y apellido y el ganador tiene que regresar la llamada. Pero ya, empezamos desde ya. Somos Radio La Grande, la estación que tiene boletitos para que te vas a ver a Pesado. Hoy, esta noche.
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0: son lo que tenemos disponible solamente, ¿ok? Gracias, gracias, mi Rufina Maca, por ahí siempre, gran amiga que siempre está conectada en los deportes a todas horas, le damos las gracias, pero bueno, a veces no se puede, pero bueno, mis amigos, seguimos, no ganó mi amiga, pero está tratando de ganar, ahorita se apuntó para grupo pesado. Les digo, nos queda solamente 5 minutos para participar, 5 minutos para regalar, la gente se me está durmiendo mucho, es un super paquetazo, llega pesado. Llega Legado 7, llega Grupo Amanecer, Conjunto Amanecer, perdón, sí, Amanecer. Además llega Tigrillos. No, yo me la voy a pasar de peluche. Me están preguntando de Marisela, ya se acabaron. Los que tenemos son solamente de pesado, ¿ok? Así que espero su llamadita, 919-833-4487, 919-833-4487 es el número en cabina. Los que gane contigo, a ver, no entendí. A ver, Costeño, los tickets de Marisela. ¿Qué tienen los de los que ganó conmigo, Rosibel? Hoy tenemos, si usted ya ganó, no se preocupe. Le voy a decir como Mari Vargas, ayer no venía. Permítame, ahorita le voy a dar mi queja, porque también soy bien quejón yo. Adelante, ¿quién habla?
1: Sí, la grande. Buenos días.
0: Sí, buenos días, ¿quién habla?
1: Mi nombre es Sergio Olmedo.
0: ¿Y por qué le haces? ¿Se te olvidó o qué?
1: No, lo que pasa es que va a pensar que es mala onda, pero solamente como soy un nuevo radioescucha.
0: Sí,
1: entonces puse el número de cabina y todo. Uh-huh. Y quería asesorarme que es ese número para poder llamar algún día para poder ganarme unos boletos.
0: Grábalo, te registramos para el de pesado, porque hoy vamos a sacar ganador de pesado. ¿Qué tal que si eres bienvenido y ganas?
1: Mira, fíjate que la verdad hoy no voy a poder.
0: Ok, perfecto.
1: ¿Para qué me voy a querer ganar unos boletos que no puedo? Nada más quería asesorarme que si es el número y pues para algún día poder ganarme algo.
0: Gracias, manito, gracias, bendiciones. Gracias por ser parte del nuevo Radio Escucha de la Grande. Mis amigos, ayer vengo yo a las 9 de la noche manejando. Desde las 4 de la mañana que me levanto y digo, no, está bien, trato de poner mi buena cara, de estar tranquilo. ¿Y qué creen? Vengo manejando y viene Mari Vargas. Mari Vargas. Oye, Mari, si ganaste, espérate, Mari, vengo manejando, no he descansado, si ganaste, mañana te van a hablar. Oye, ¿qué me están diciendo? Pues mándalos a volar, dile que si te ganaste tú, no ganaron ellos. Y Mari Vargas,

En vez de que digas tranquilos, el costeño mañana. Siempre se lo mandamos un, el mismo día del evento, le mandamos los boletos. Ahorita Florecida que llegue se va a encargar de mandarle las entradas, ¿ok? Y Mari Vargas, no, hombre, le digo, Mari, la neta, llevas años escuchándome y yo cansado, que costeño, ¿cómo vienes? ¿Todo bien? Y no te ni te saludan. No te dicen ni bueno, que ¿cómo estás? ¿Estás bien? Llega con cuidado, te vas tranquilito, te vas con cuidado, ¿ok? Llega bien a tu casa. Que Dios te bendiga. No, luego, luego. Y así, como Mari Vargas de mal hablada. No. Yo, Mari, y todavía le dije, Mari, vengo cansado, mi amor, mañana te lo van a mandar. Igual Flora Reyes, no, esa Flora Reyes, igual. Yo, no manches, ¿en qué se les ha quedado mal? Que, ¿por qué son así? Que no tienen la esa conciencia que digan, este vato se mata, el vístimo, se mata trabajando, pobrecito de él. Y la Flora también. Oye, el boleto para mi hijo. Y que no se lo van a dar. Para acabarla, perdí la chingada Lisa la semana pasada. Ahí me tienes buscando el video. Y luego Flora, que ya no le iban a dar el boleto. Flora, tranquila. Tranquila, Flora. Estoy haciendo la lista, le marqué, todavía le pedí. Mándame el nombre de tu hijo para apuntarlo. ¡No! Y un show cargaban, un show, la neta. Es algo muy feo estar en esta área, en esta parte. Y la gente, yo sé que pues, no tienen el compromiso que uno tiene. No tienen paciencia para acá. Por eso están solas luego. Porque no tienen paciencia, el marido ni las quiere. ¡Ya, pues tú, no me quemes! Lindo y bendecido, Beniacito. Power. Anita Yanet andaba en el baile ahí que de Zacarías. Le fui a dar un abrazote. Y gracias siempre por su amistad. Y te digo, cálmate, chico. Yo no me estoy diciéndolo. ¿Cómo me tratan? Mi mujer me grita. Mi mujer no me da lonche. Y ustedes saben que es cierto. Y todavía para que aquí Mari Vargas, Flora Reyes, me maltraten. No, mejor vámonos con música, señores. ¿No están llamando para los boletos? ¿Qué está pasando? Y cuando les digo hay boletos, nadie habla. Gabriel Santana, ¿cómo estamos? Aquí echando cotorreo con la banda y dando también mi queja. Nadie habla, nadie, ¿no? Nada. ¿Qué pex? ¿Jalan o no jalan? Vámonos pues con más música. Ya en lo que ustedes por ahí se ponen pilas. Y no es regañada, estamos cotorreando porque lo saben. ¡Ay, qué ey! Porque hasta nenas son. Son bien nenas. Vámonos, súbele la música. Mi primer amor. Grupo Pesado. Bueno, pero eso no lo voy a dejar en el Facebook, porque Facebook bien llorón también. Otro igual que yo bien llorón. Un saludo, Gabriel, un saludo, papi. Súbele, yo sí te trato. O sea, eso sí, patito, tú sí me tratas bonito. Gracias, eres mi primer amor.

¿Verdad, señores, señores? Somos Radio La Grande, puro power latino, entregándoles el corazón. Ya casi se me acaba el tiempo. Hoy estuve solito, el señor Miguel se fue a trabajar. Recuerden, se vienen los 15 años de Radio La Grande, 15 años ya, Banda Z, con el éxito. ¿Qué es lo que quiere la nena? ¿Qué va a pedir la princesa? La niña fresa. Llega también Grupo Mojado. Ya le mandamos el de la feria para que el de para los boletos de avión. Ellos llegan también con nosotros por acá al aniversario de La Grande, 15 años, ¿ok? Vámonos, de una vez arriba, papi, porque se va el tiempo. Rifa, rifa, rifa, ya en ese instante. Vámonos.

0: Radio La Grande, buenos días.
1: Buenos días.
0: Buenos días, ¿con quién hablo?
1: María Luisa.
0: ¿Cómo?
1: María Luisa Gómez Sánchez.
0: María Luisa, ¿está dormida? ¿Qué está haciendo María Luisa?
1: Algo así,
0: no, sí, la escuché porque si sí, no la entendía, como que María Luisa, ya no te puedo registrar, mi amor. Llevo 10 minutos diciéndole a la gente, tenemos regalos, boletos, pero tú vas a sacar la persona ganadora.
1: Okay.
0: Tú vas a ser la que nos vas a decir qué número es el que te gusta más, del 1 al 4. ¿A quién le das? Porque nomás fueron 4 los que marcaron. ¿Tú crees en 10 minutos 4? Es algo muy impresionante y que me quedo yo a veces. ¿Sí está bien dar regalos o no? Porque la gente, la neta, no se pone pilas.
1: No, pues ya es que será el mío.
0: Era el mío. Pero bueno, no te alcanzas a anotar. Del 1 al 4, ¿cuál te gusta más?
1: El 3.
0: Número 3, ok. Y se lo enseño al público. Atención. Número 3, ¿eh? La apunté aquí en esta hoja, ahorita la pongo yo bien. El número 3 es la que era el número 1. Fue la ganadora, es Nicole Cruz. Ahí está. Gracias por ayudarnos, amiga. Amigos, aquí está, les enseño la lista, okay, acá de ese lado también. Como usted sabe, siempre revolvemos los números. Yo los revuelvo. Serán 4 los participantes. Y ahí está. Dijo el número 3. Y le quedó al que es el número 3, que era Nicole. Adelante, buenos días.
2: Hola, buenos días.
0: ¿Quién habla?
2: Mi nombre es Sancista. Estaba llamando para preguntarle, ¿no están dando boletos para
0: grupo
2: pesado?
0: Ya se lo acaban de ganar, mi amor. Te tardaste mucho. Estoy esperando la llamada de la ganadora. Sorry, ¿ok? Ya se lo ganaron.
2: Ok.
0: Bueno, les digo a la gente, ¿quién les digo? 10 minutos anunciando, pa, pa, pa. ¡Hora! ¿Qué pasó, Fernando? ¿Quién regalando, papi? Regalando entradas. Estoy esperando la llamada de Nicole Cruz. ¡Marca, Nicole Cruz! Si no te lo pierdes, Nicole Cruz, tienes que marcar ya. Vamos a darle un minuto para que nos marque, Nicole. Vamos a echarnos un sueño de un minuto. Dice, soy la mamá de la niña, la que le dio los juguetes de parte de la mamá de las gemelas. ¡Oh, cómo está Imelda! De la niñita, sí, qué bonita tu niña, ¿eh? Saludate. Sí, ella tiene los juguetes de las gemelas. Ahora, eran de las gemelas, ahora son de... ¿Cómo se llama tu bebé? ¿Cómo se llama Imelda? Adelante, buenos días.
3: Hola, buenos días, soy Nicole.
0: ¡Nicole! ¿Qué pasó, Nicole?
3: Yo fui la que gané, ¿verdad?
0: ¿Sabes o no sabes? Porque te estoy te dijimos, tienes que marcar, ¿para qué?
3: No, o sea, sí sé que...
0: Ah, entonces ya ganaste, Nicole.
3: Gracias.
0: ¿Ya habías ganado antes con nosotros, Nicole?
3: Sí.
0: Oh, qué bueno, Nicole. Gracias a Dios que siempre está al pendiente para que vea la gente que participando se gana. Nicole, ¿cuántas veces ha ganado con la grande? Si lo puedes recordar, o es la primera vez. De la segunda vez.
3: He ganado varias veces. He ganado platos de comida.
0: Okay, perfecto. Sí, está bien. ¿Y qué les puede decir a la gente que luego se les duerme el gallo, que no tienen esa esperanza de ganar?
3: ¿Cómo dice?
0: ¿Qué le puedes decir a la gente que luego se desaniman y no marcan para ganar?
3: No sé qué esperan. Pierden las oportunidades de ganar con la grande.
0: Y ahorrar dinero, porque ahorita como está la situación, todos nos quejamos que está caro, está todo esto. Y cuando lo veo en el baile, digo, no, que está caro todo. Y acá en la radio no quieren ganar. Bueno, mi amor, tienes tu entrada, solamente vas a decir en la entrada que te lo ganaste en qué estación.
3: La grande.
0: ¡Puro power!
3: Gracias.
0: Espérame, Nicole tiene que decirme puro power.
3: Puro power.
0: No, te faltó latino.
3: Okay,
0: apréndetelo siempre, puro power latino. Y me tienes que gritar cuando lo regalo yo, me dicen, ¡motívate! ¿Escucha la radio, Nicole, o no?
3: ¿Diga?
0: ¿Sí escucha la radio o no? ¿En serio? Porque
3: a veces.
0: Yo todos los días digo, ¡motívate, perro! Es lo que digo siempre, ¡motívate! Y la gente me dice, ¡perro! Yo soy el perro. ¿Ok? Ponte lista, Nicole, porque también eso te puede hacer perder un día de esos, ¿eh? Tiene que aprenderse. Ah, okay. La grande va a cumplir 15 años y siempre repetimos lo mismo. La grande, puro power latino, porque somos de latinos. Y cada locutor tiene su palabra, como yo, el costeño grita, motívate, perro, en las mañanas. Así que ponte pilas, ¿eh? Ponte pilas, te doy chance hoy. Pero ya te avisé, ok, vámonos, gracias. Ahí está la ganadora. Señores, señores, vámonos con el abogado Estefan Latorre. Es Radio La Grande, la programación continúa. Ya viene por ahí Florecita. Soy su amigo El Costeño, puro power latino. Gracias. ¡Motívate, perro! ¡Dale!
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3: Vamos a comenzar hoy con Lucas, que nos llama de Charlotte. Buenos días, Lucas.
4: Buenos días, abogado.
3: ¿Cómo estás?
4: Bien, ¿y usted cómo se encuentra?
3: Estoy muy bien, gracias a Dios.
4: Qué bueno, me alegro. Quería hacerle una pregunta, abogado, por mi hijo, sobre mi hijo.
3: Está bien, adelante con su pregunta.
4: Mi hijo entró a este país como entré yo. Por frontera, le dieron un caso de asilo, pero el caso de asilo de él fue desestimado. Él tuvo una fecha de corte y la fecha de corte también se la quitaron. Ha ido a las presentaciones y nunca pudo presentarse porque su caso fue desestimado. Ahora él tiene temor de ir, no sabe qué hacer. ¿Qué puede hacer en este caso, abogado?
3: Bueno, si el caso fue desestimado en la corte, quiere decir que la corte le di una orden de deportación a él. Él generalmente tiene 30 días para apelar la decisión, porque después se vuelve una orden final. Entonces, si acaba de pasar eso, él puede apelar la decisión, probablemente, para que la Corte de Apelación revise el caso de él.
4: Ah, ok, abogado, pero no acaba de pasar, ya tiene, fue el año pasado.
3: Bueno, ahora es muy difícil, porque la orden de deportación es final.
4: ¿Corre el riesgo de una deportación?
3: Bueno, ya tiene una orden de deportación. Ahora Inmigración puede venir a buscarlo en cualquier momento y no tiene el derecho de regresar a la corte. Lo pueden detener y sacar del país.
4: Él entra a su página, abogado, disculpe, pero no le sale desestimado el caso en su página de Gotajusi y le sale desestimado el caso. De hecho, iba a pagar lo que le están cobrando por la aplicación, pero no le dejan pagar.
3: Ok, pero usted me dijo que la corte. ¿Entonces su caso no estaba en la Corte de Inmigración?
4: Sí, él tuvo una cita con un juez, pero nunca se le dio. Esa cita se la desestimaron, se la quitaron. Y desde ahí, pues le desestimaron el caso. Después de que la fecha de corte que él tuvo con el juez no se le dio, después de ahí le desestimaron el caso, como a los meses.
3: Okay. Bueno, tendríamos que verificar, pero si estaba en la corte y el juez desestimó el caso de él, le va a dar una orden de deportación.
4: No, él no ha ido, él no ha ido todavía una...
3: No tiene que haber ido a la corte. El juez puede hacerlo antes de su fecha de corte. Pero para estar seguro, podemos verificar eso. Si usted viene a la oficina, podemos chequear por usted y dejarte saber con seguridad.
4: Ok, está bien, abogado. ¿Podría hacer una consulta por su oficina aquí en Charlotte?
3: Sí, con mucho gusto te atendemos ahí.
4: Muchas gracias, abogado. Que tenga un buen día.
3: Gracias por su llamada. Hasta luego. Buenos días, Hazel.
5: Sí, buenos días, abogado.
3: ¿Cómo estás?
5: Muy bien, gracias a Dios. Abogado, mi pregunta es, ¿sabe que yo tuve un accidente laboral? Y yo sometí una demanda. Yo tuve una cirugía en mi mano derecha, producto de ese accidente. Cuando yo sometí la demanda, porque el día que yo fui a verme lo de la mano, yo coloqué mi seguro de salud, porque el supervisor que me acompañó el día de la caída, él en ningún momento colocó su seguro. Y yo tuve que colocar el mío porque yo lo que quería era que me atendieran. Bueno, entonces el día de que llegó el día del pago, ellos a mí nada más me pagaron una semana que me debían. No me pagaron la otra semana que yo estaba en reposo. Y fue cuando yo decidí hacer la demanda. Pero ya ellos después me empezaron a pagar semanalmente $468. Ok. El seguro de la empresa me contactó, todo bien. Pero yo seguí con la demanda. Yo, o sea, tengo la asistente que ella me llama casi todos los días. Pero ya a mí me dieron de alta. El martes me dieron de alta, gracias a Dios. Me dicen que ahora debo de llamar a mi empleador para ver si puedo volver a trabajar, o sea, para volver a trabajar. Yo le dije, pero ¿cómo voy a volver a trabajar si lo primero que a mí me dijeron fue que si yo sometí una demanda para ellos, yo no podía volver a la empresa? Eso es lo que yo tengo entendido. No, pues no importa, debes llamar y si ellos te dicen que vuelvas, vuelves. Si te dicen que no vuelvas, ok, no vuelves, porque hay muchas empresas que se lo toman a pecho. Pero antes de todo eso, ellos a mí me habían dicho que yo no podía volver. Si yo estaba segura de demandarlo, yo no podía volver a la empresa. ¿Eso está bien de que yo los llame a ellos?
3: Bueno, sí, claro. Usted puede llamarlos para confirmar lo que usted piensa, de que no te quieren dar empleo más. Usted quiere estar segura. Ahora, su doctor te dio de alta, ¿pero te dio alguna rescisión para trabajar?
5: No, ninguna.
3: Ok.
5: Ninguna.
3: Entonces puedes trabajar normal, como antes.
5: Duda, sí, ajá. Ellos me dieron de alta, me dijeron que tenía que ir a terapias.
3: Bueno, pero todavía tienes que ir a terapia, porque si te dio de alta, quiere decir que ya terminó su tratamiento médico. Lo que quiero estar segura es que no te dio ninguna rescisión de trabajo, o dijo que puedes trabajar normalmente.
5: No. Ninguna me dieron, ninguna. Solo okay. Me dijeron que fuera a terapias. Y ayer casualmente me...
3: Ok, pero todavía estás recibiendo terapia.
5: Ellos ayer casualmente me llamaron para el 3 de junio ir a terapias.
3: Ok, entonces no te ha dado de alta. Todavía estás recibiendo tratamiento médico. Pero para contestar su pregunta, si usted debe llamar a su patrón y le dices que te dieron de alta, si es correcto eso, y que no te han dado ninguna rescisión de trabajo, y estás dispuesta a regresar al trabajo para ver si tienen un trabajo para ti. Si usted quiere trabajar... Si no quieres trabajar, no tienes que hacer eso. Pero tienes que entender que ya que te dieron de alta sin restricciones, la compañía ya no tiene que continuar pagándote por su tiempo fuera de trabajo, porque ahora sí puedes trabajar. Entonces, si quieres un trabajo, deberías preguntarle a ellos, o si no, empiezas a buscar otro trabajo, porque no tienes que regresar ahí si no quieres. Pero es importante averiguar si ellos tienen un trabajo que te van a ofrecer.
5: Así yo lo haya demandado a ellos.
3: Sí, claro. Usted hizo una demanda por su accidente en el trabajo. La compañía de seguro de su patrón debe pagar ese reclamo. Y su empleador debe estar dispuesto a ofrecerte trabajo de nuevo. No tienen que hacerlo, pero usted debe averiguar. si es una compañía más grande y puedes hablar con otro supervisor, sería mejor, pero debes averiguar.
5: Okay, ¿y qué pasaría con la demanda?
3: La demanda continúa. ¿Usted emplea un abogado?
5: Uh-huh.
3: Okay, entonces su abogado va a continuar esa demanda.
5: Okay, pero la demanda sigue, porque es que, o sea, yo tengo el caso con ustedes y eso fue lo que se me hizo como dudoso, porque yo dije,
3: bueno, ya te confirmé que es algo que debes hacer, sin saber que eras mi clienta, porque es lo que le recomendamos a todos nuestros clientes. Y no entiendo cuál es el problema, ¿por qué te molesta hacer una llamada si es algo que va a beneficiar su caso? Solo queremos confirmar que su patrón no te quiere continuar empleando. Nosotros vamos a continuar el reclamo de todas maneras, pero es importante saber eso. Usted no quiere que después digan que tenían trabajo para usted, pero usted nunca se ofreció a trabajar de nuevo. Entonces, para eso es esa llamada, para confirmar si su patrón te quiere emplear de nuevo. Y si no te quieren emplear de nuevo, vas a tener que buscar otro trabajo si quieres trabajar. Pero claro, todavía tienen que pagar por su reclamo. La demanda incluye tres cosas. Primero, que paguen por sus cuentas médicas. Segundo, que paguen por el tiempo que no puedes trabajar, que parece que vienen haciendo. Y tercero, que paguen por su incapacidad. Porque como usted tuvo una cirugía, es probable que vas a tener una incapacidad. Y tienen que compensarte por eso también.
5: Okay, sí, o sea, yo quería saber eso porque de verdad soy nueva en esto y quería salir de mi duda, ¿sí me entiende?
3: Bueno, entiendo, pero si te aconsejamos eso en la oficina, no debes tener ninguna duda. Para eso usted nos empleó a nosotros, para representarte y ayudarte en este reclamo. Pero ahora ya sí sabes que es algo que te puede beneficiar, entonces después que llames a su patrón, nos deja saber lo que él dice.
5: Sí, eso mismo le dije al asistente, que yo le llamaba y le dejaba saber cualquier cosa que me dijeran ellos.
3: Bueno, gracias por su llamada.
5: Bueno, hasta luego.
3: Bye. Hasta luego.
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0: permítame recordarles que el teléfono donde me pueden llamar aquí en el programa con sus preguntas es el 1-855-744-4744. 1-855-744-4744. Buenos días, Sheila.
1: Sí, buenos días. ¿Cómo se encuentra?
0: Estoy muy bien, gracias a Dios. ¿Y usted cómo está?
1: Muy bien, gracias.
0: Oh, qué bueno. A ver, dígame, ¿cuál es su pregunta?
1: Sí, mire, mi pregunta es saber si la mamá de mi pareja es legalmente ciega o ha sido diagnosticada legalmente ciega recientemente. Ella ha sido residente de Estados Unidos por alrededor de unos 8 años, pero no ha logrado hacer el examen para la ciudadanía, pues por el mismo problema de la vista, de poder retener información, de no poder aprender bien el idioma. ¿Hay alguna manera o algo que le pueda ayudar a ella a poder ser ciudadana sin tener que tomar el examen?
0: Bueno, una persona que es ciega puede aplicar para una excepción para el examen de ciudadanía, donde no tendría que hacer la parte escrita, o sea que el examen sería solamente verbal. Ahora, para que reciba una excepción total del examen, tendría que mostrar que tiene un problema para aprender, que no puede aprender. Y claro, un doctor tiene que confirmar eso y esperar que Inmigración lo acepte. Entonces tendría que aplicar para eso y probarlo con un doctor que la haya evaluado y diga que ya no puede aprender y que debería recibir una excepción del examen de ciudadanía. Ya eso es mucho más difícil de conseguir, pero es algo que se puede pedir si ella piensa que tiene una incapacidad tan severa que la prohíbe de aprender y tomar el examen de ciudadanía.
1: Ok. Nosotros tenemos documentación médica ya porque ha sido vista por especialistas. De hecho, en la Universidad de Duke es donde la han estado atendiendo porque tiene una condición de vista no común. Lo que pasa es que con Gera, a ella se le ha perjudicado el poder como retener información.
0: Yo no sé si va a ser suficiente eso, pero sí, llenan el formulario de la aplicación y tienen que conseguir el doctor que confirme que ella no puede aprender para que tenga un chance para eso.
1: Ok, eso no es un proceso fácil. Ok. Bueno, ¿y es algo con lo que usted está viendo?
0: Sí, claro, con mucho gusto podemos ayudarle. Si me llama a la oficina, podemos hacer una cita para revisar bien su caso, pero claro que podemos ayudarle a hacer esa aplicación.
1: Ok, perfecto. Muchas gracias.
0: Gracias por su llamada. Hasta luego.
1: Ok.
0: Buenos días, Roberto.
2: Señor abogado, buenos días. ¿Cómo está usted?
0: Estoy muy bien, gracias a Dios. ¿Y usted cómo está?
2: Muy bien, muy bien. Me da gusto que esté bien, abogado. Aquí, mire, saludándolo y molestándolo un poco.
0: Con ninguna molestia. A ver, dígame, ¿cuál es su pregunta?
2: Señor abogado, miren, nosotros somos clientes suyos desde siempre, ¿eh? Desde que empezamos con nuestro trámite de visa U, y tenemos el permiso ya por 2 años, pero ya ve como la situación de migración hasta ahorita. Solo llamaba para hacerle una pregunta. Yo tengo un hijo en la Fuerza Aérea. En caso de que yo fuera detenido por inmigración, ya ve que no están respetando el permiso de trabajo, ¿qué posibilidades tendría yo de salir por mi hijo?
0: Bueno, mira, primero déjame entender bien, ¿usted tiene ya el permiso de trabajo por la visa U?
2: Sí, ya, con ustedes ya, ustedes me lo consiguieron.
0: Ok, qué bueno. Bueno, eso es parte de protección, para que sepas. Con el permiso de trabajo debes tener una licencia de manejar, y sí, eso lo podemos presentar enfrente del juez para que nos dé por lo menos tiempo y conseguir una fianza. Claro que si tienes familiares como un hijo ciudadano americano que esté en las Fuerzas Armadas, eso nos ayuda también. Ahora, no es que vas a poder conseguir la residencia por medio de él tan rápido. ¿Él tiene 21 años?
2: Sí, él tiene 27 años. Tiene ya 8 años en la Fuerza Aérea.
0: Oh, ok. ¿Y usted cómo entró al país? ¿Entró legalmente o indocumentado?
2: Ilegal, indocumentado.
0: ¿Y desde que usted entró ha vuelto a salir del país?
2: No, de la última vez no.
0: ¿Nunca volvió a salir del país?
2: Bueno, yo tuve una salida voluntaria en el 2011. Después me pasó lo de la visa U.
0: Ok,
2: y
0: por eso.
2: Aquí desde...
0: Entonces te fuiste en el 2011.
2: Sí.
0: ¿Y volviste a entrar indocumentado?
2: Sí, nuevamente, sí.
0: Ok, por eso se estaba preguntando, para averiguar si su hijo puede hacer una aplicación por usted. Y como él está en las Fuerzas Armadas, él podía pedir un permiso para que se haga todo el proceso aquí adentro del país. Pero no para ti, porque usted se fue en el 2011. Estabas aquí indocumentado anteriormente de eso, ¿no? Varios años.
2: Sí.
0: Ok, entonces usted tiene el castigo permanente. Entonces por eso es que su hijo no te puede ayudar. Y tienes que esperar el camino de la visa U. Me imagino que eso lo evaluamos cuando se vino a la oficina. Y te he informado de eso, ¿no? Entonces tienes que continuar tienes que continuar con la visa U. Porque por medio de la visa U usted puede conseguir la residencia. Por medio de su hijo, usted tendría que salir y cumplir 10 años afuera del país. Entonces, Roberto, para regresar para su pregunta, claro que no quisiéramos que Migración te detenga, y te pueden detener porque no has conseguido la residencia, pero no es tan probable que te detenga, excepto que cometas algún crimen. Y si te llegan a detener, claro, usted nos llama y hacemos lo posible para conseguir una fianza, para sacarte.
2: Perfecto. Ok, bueno, sí, esa era mi duda. Muchísimas gracias, abogado.
0: Bueno, gracias por su llamada y por su confianza.
2: Igualmente, buen día. Hasta luego.
0: Feliz día. Hasta luego. Buenos días, Zulma.
3: Buenos días, ¿cómo está?
0: Estoy muy bien, gracias a Dios. ¿Y usted cómo está?
3: Qué bueno, me alegra. Bien, gracias. Gracias.
0: Oh, qué bueno. A ver, dígame, ¿cuál es su pregunta?
3: Es que dice que yo estoy casada con un ciudadano americano, pero estamos separados y quería saber, él me está pidiendo el divorcio, pero me dice que solo con la foto del pasaporte ya queda listo todo. Entonces yo tenía una duda, ¿verdad que tengo que firmar el divorcio cuando él me traiga las hojas?
0: Bueno, no, usted no tiene que firmar nada si usted no quiere.
3: Ajá. Okay,
0: ahora, el divorcio, primero, ¿de qué estado me llamas?
3: Sur Carolina.
0: Ok. El divorcio en Sur Carolina, en muchos estados, no es que usted tenga el derecho de prohibir que se divorcien. Para divorciarse allá en Sur Carolina, básicamente lo que tienen que estar separados por un año y él tiene que notificarte del proceso de divorcio. Y entonces se puede divorciar de ti. Usted no puede parar el divorcio mientras estén separados más de un año. Ahora, eso no incluye la división de propiedades. Si ustedes tienen propiedades o bienes juntos, eso es un asunto aparte, que usted tiene el derecho de pelear por eso.
3: Ok. Sí, es que yo le dije a él que me trajera los papeles para firmárselos y me dijo, no tienes que firmar nada. Entonces, dije yo, no sé si se firmará, porque la verdad es la primera vez que me voy a divorciar. No sé cómo es ese proceso.
0: Sí, es que su esposo no necesita su consentimiento para divorciarse. Ok, usted no puede prohibirlo a él que se divorcie.
3: Ok.
0: Ahora, ¿ustedes tienen más de un año separados?
3: No, 5.
0: Bueno, entonces su esposo se puede divorciar de ti. Solamente tiene que notificarte del procedimiento.
3: Ah, ok, está bien.
0: Su esposo no necesita que usted le autorice o que le dé autorización para divorciarse.
3: Ok, está bien.
0: Bueno, ya sabes.
3: Muchas gracias.
0: Gracias por su llamada.
3: Ok.
0: Hasta luego.
3: Que tenga buen día.
0: Feliz día. Buenos días, Maiden.
4: Buenos días.
0: ¿Cómo estás?
4: Muy bien. ¿Qué tal? ¿Cómo está? Quisiera hacerle una consulta.
0: Está bien, adelante.
4: Yo tengo orden de deportación, pero estoy comprometido con una ciudadana americana. No sé si eso sí puedo abrir un proceso para poder arreglar mi estatus en este país.
0: Bueno, si te casas con su novia, que es ciudadana americana, ella te va a poder ayudar. No necesariamente va a ser aquí adentro del país. Probablemente tienes que salir, de todas maneras. ¿Cómo conseguiste la orden de deportación? ¿Por no presentarte a la corte?
4: Exactamente, porque no pude llegar a la corte.
0: Ok. Bueno, sí, probablemente vas a tener que salir y cumplir un castigo afuera del país. Pero por lo menos sabes que hay una manera de conseguir la residencia. Si te casas con su novia, que es ciudadana americana.
4: Exactamente, porque estamos esperando un hijo también. Llevo más de 2 años con ella.
0: Ok. Bueno, yo te recomiendo que se casen y después te invito a que vengas a la oficina para una consulta donde podemos evaluar bien su caso y te explicamos cuál va a ser el proceso.
4: Okay.
0: Ok, pero como entonces, te digo, no va a ser todo aquí adentro del país. Usted probablemente va a tener que salir y estar afuera un tiempo. Pero
4: ¿y cuál es el estimado del tiempo que yo voy a estar fuera del país?
0: Bueno, probablemente 5 años. Ahora, cuando evalúe su caso, te voy a decir con más seguridad. Pero quiero que sepas que probablemente no vas a poder hacer todo aquí dentro del país. Que vas a tener que salir por unos años.
4: Ok, muchas gracias. Yo entonces me comunico con la oficina para ver ese caso.
0: Bueno, gracias por su llamada. Hasta luego.
4: Muchas gracias.
0: Buenos días, Luz.
5: Hola, buenos días, abogado.
0: ¿Cómo estás?
5: Bien, bien, gracias a Dios. Mi pregunta es, abogado, tengo una petición de mi papá del año 2006, donde fui aprobada. En ese año mi papá todavía era residente, pero en el 2017 tuve un problema y me mandaron con salida voluntaria para mi país, para México. Hace dos años atrás mi papá se hizo ciudadano, pero yo regresé al país. Hace 2 años. No sé si tendría alguna posibilidad de arreglar o ya no.
0: Bueno, el problema que tienes es que usted ahora tiene el castigo permanente. Ese castigo te obliga a salir del país y cumplir 10 años afuera del país. Entonces, claro que puedes conseguir la residencia por medio de su padre, que es ciudadano ahora, pero vas a tener que salir del país y cumplir 10 años afuera del país primero. Porque usted estaba en el país indocumentada por varios años. Después se fue del país y regresó indocumentada.
5: Sí.
0: Por eso es que tienes ese castigo que te obliga a salir y cumplir 10 años afuera del país. Entonces, si te quedas aquí en el país, aun cuando llegue la fecha de prioridad de la petición de su padre, no vas a poder conseguir la residencia aquí adentro del país. Vas a tener que salir y cumplir 10 años afuera del país para entonces sí ser elegible para conseguir la residencia. Y no importa quién haga la aplicación para usted, no importa que sea su hijo ciudadano americano o aún su esposo ciudadano americano, no hay un perdón para el castigo que tienes. Entonces, de todas maneras, tienes que salir y cumplir 10 años afuera del país para poder conseguir la residencia.
5: Ok, abogado. Abogado, otra pregunta. También mi mamá tiene el proceso de... Igual por mi papá, cuando era residente, y mi papá ahora que es ciudadano, pero mi mamá, bueno, él y mi mamá ya son mayor de edad. De hecho, mi papá ya está retirado. Solo que cuando también mi mamá se vino en el 2006, también la agarraron en la frontera. Ella no tiene ninguna posibilidad de arreglar aún.
0: Ok, pero ¿qué pasó en el 2006? ¿La detuvieron y ella pudo entrar al país?
5: Entró por primera vez al país, sí.
0: Ok, ¿ella no ha vuelto a salir del país?
5: No, ya tiene, todo el tiempo ha estado aquí con nosotros.
0: Ok, entonces sí, ya es diferente para ella, porque si ella entró al país y nunca volvió a salir, ella tiene un castigo de 10 años, pero para ese castigo sí hay un perdón, que su padre ciudadano puede pedirlo para ella. O sea, el esposo de ella puede pedir un perdón para ella. Ok, entonces ella sí puede conseguir la residencia, porque hay un perdón para ese castigo. El castigo suyo es diferente, porque usted estaba aquí indocumentada más de un año y se fue del país y volvió a entrar indocumentada.
5: Sí.
0: Ok.
5: Ok, abogado. Entonces, ¿podemos pasar por su oficina para chequear el caso de mi mamá?
0: Sí, claro. Yo creo que ahí le podemos ayudar a conseguir la residencia.
5: Ok, abogado. Muchas gracias. Entonces haré una cita para ir a su oficina y nos ayude con el caso de mi mamá.
0: Bueno, gracias por su llamada.
5: Hasta luego.
0: Hasta luego.

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2: Bueno, amigos, llegamos al fin del programa, pero quiero agradecerle por su confianza y sintonía. 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Con permiso.
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6: Un mundial más inclusivo. El Mundial 2026 abre sus puertas como nunca antes. 48 selecciones significan una nueva oportunidad, más banderas y más sueños cumplidos. Países que jamás habían estado, ahora empiezan a creer. Clasificar ya fue una hazaña, pero nadie viaja solo para participar. Todos quieren competir, sorprender, dejar huella. En el Mundial, la historia pesa, claro, y a veces juega. Pero también juegan las ganas de todos los que van a participar de la Copa del Mundo. Y cuando empiece el torneo, todos arrancarán iguales, con la ilusión intacta. En el Minuto Mundial, les habló Andrés Canto.
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10: Hoy nos vamos a la Perla Tapatía, en Guadalajara, Jalisco, México. Guadalajara, cuna de tradiciones y esencia del fútbol mexicano, se viste de gala para la Copa Mundial de la FIFA 2026, volviendo a ser sede del máximo evento del fútbol mundial por tercera ocasión, pero la primera en este nuevo inmueble. En la tierra del mariachi, el tequila y la identidad, el balón se vive con orgullo y pasión. El estadio, con su diseño innovador, será el escenario perfecto para noches llenas de emoción. En territorio tapatío se jugarán 3 partidos de la fase de grupos, uno de ellos teniendo a Colombia como protagonista y uno en la ronda de 16avo de final el 4 de julio. Aquí, cada partido tendrá sabor a historia, a cultura, a fútbol auténtico. Guadalajara abre sus puertas al mundo para celebrar el juego más hermoso. Protagonista y uno en la ronda de 16avo de final el 4 de julio. Aquí, cada partido tendrá sabor a historia, a cultura, a fútbol auténtico. Guadalajara abre sus puertas al mundo para celebrar el juego más hermoso.
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Hola, hola, mi gente. Buenos días y good morning por la mañanita. ¿Cómo se encuentran? Ya que es viernes, mi gente. It's Friday, my dudes. Es el 22 de mayo. Sí, ya es el 22 de mayo. Son las 9:03 minutitos por la mañanita. Y sí, está un poco nublado. Sí, está un poco chipi allá afuera. Pero aquí andamos rugiendo en Radio La Grande, donde vinimos con puro power latino, mi gente. Yo soy Flor, Florecita, Flower Power. Como me quieren decir, no importa. Aquí andamos. Ya en el gran regreso, porque ya tenía un poco de... Un rato, como una semanita más o menos, que estaba faltando, pero ya feliz de estar de regreso con ustedes. ¿Cómo han estado? Espero que muy bien. Y pues bienvenidos, bienvenidas aquí merito en Mentes Inquietas, donde platicamos de tocho morocho. ¿Será que te peleaste con el suegro, con la suegra, con un extraño, con el vecino, un desacuerdo con el compañero de trabajo? O a lo mejor posiblemente algo que viste en la calle. Pues aquí platicamos de tocho morocho en Mentes Inquietas. Pero una cosa, ojo y oreja. Siempre tratamos de venir a dar solución, ¿verdad? A ver qué sería la mejor manera de manejar la situación. Y no simplemente de quejarnos y decir, pues así son las cosas. No, mi gente. Sí, siempre va a haber diferentes opiniones, ideas, ¿verdad? Y pues es lo que hacemos aquí, merito, en Mentes Inquietas. Siempre de 9 a 10 de la mañana, de lunes a viernes. Entonces, prepárense, mi gente, porque ya vamos iniciando Mentes Inquietas, ¿ok? Alrighty. Es porque me están entregando aquí una lista para de Marisela. Marisela, ya llega a la ciudad de Raleigh. Oh my goodness, prepárense, mi gente. Y pues también, como siempre, La Grande siempre llega llevándolos a los grandes eventos. Estén al tanto, porque se va acercando como el suite de Charlotte FC, que están en temporada de su... del deporte de fútbol, ¿verdad? También de NC Courage, prepárense porque también vienen paquetes. So, mucha cosa que hacer aquí, mucha cosa que hacer. Por eso les digo, hay que recomendar Radio La Grande a sus amigos, a sus vecinos, a los compañeros de trabajo, porque aquí tenemos de tocho morocho, ¿verdad? Alrighty, pues a lo que vinimos, mi gente, a lo que vinimos. Aquí venito en Mentes Inquietas, la inquietud del día de hoy. Ya estamos en Facebook, ya estamos en TikTok. Ahí saluditos a la gente escuchándonos en las diferentes frecuencias, en TuneIn, Apple Music. Let's get this started, hay que empezar, vámonos. Alrighty. So, les hice la pregunta aquí a la gente del Facebook, pero se los voy a compartir a todos ustedes, ¿verdad? Esta es la gran pregunta de hoy, ¿ok? ¿Los padres tienen derecho a hablar de los problemas de los hijos? Una vez más, para la gente que a lo mejor están un poco ocupados. ¿Los padres tienen derecho a hablar de los problemas de sus hijos? Alrighty, tenemos aquí el mensajito que nos llegó, la inquietud en el WhatsApp de La Grande. También, si algún día ustedes tienen algún tipo de inquietud o quieren compartir algo, también aquí pueden mandar el mensajito de voz o de texto en el WhatsApp de La Grande, que es el mismo número de cabina, 919-833-4487, ¿ok? Alrighty, pues vámonos con el mensajito que nos mandaron aquí. Y me imagino que es una amiga. Me asumo, porque todo aquí se mantiene incógnito. Nadie sabe, nadie supo. A lo menos de que ya le dijiste a todo el pueblo. Eso ya está fuera de mi control. Yo ya hice lo mío, ¿verdad? Mi parte. All right, vámonos aquí.
Dice, hola Flor, necesito un consejo porque siento que ya no puedo confiar en mi mamá. Dice, tengo 27 años y siempre he sido muy cercana a ella. Le cuento mis problemas porque según yo era mi lugar seguro. Pero últimamente me ha dado cuenta de que todo lo comenta con la familia. Si tengo problemas con mi pareja, mi tía ya sabe. Si ando estresada por dinero, mi primo me manda indirectas. Si discuto con mi hermana, al rato ya todos tienen opinión. La última gota que I guess, en otras palabras, derramó el vaso, ¿verdad? Es que terminé con mi novio y una prima me escribió, no vuelvas con él, tú mereces algo mejor. No puede, ay. Y me quedé pensando cómo rayos se enteró. Cuando confronté a mi mamá, me dijo, solo estaba pidiendo consejos porque me preocupo por ti. Pero honestamente siento traición, ya no me dan ganas de contarle nada. Porque siento que mi vida se vuelve chisme familiar. Uy. Ok, interesante la situación aquí. ¿So eso preocupación o será posiblemente traición familiar? Maybe, posiblemente. Solamente dice que está pidiendo consejos la mamá aquí, pero nen. La familia sabiendo, enterándose de Tocho Morocho. So, nuevamente la pregunta para todos ustedes y nos vamos al primer corte comercial, ¿ok? La pregunta para cabina, la línea está abierta, mi gente. Simplemente marca 919-833-4487 y déjame saber. ¿Los padres tienen derecho de platicar con la familia, con otros, de los problemas de sus hijos? So, vamos a ver qué opina la gente, la familia de la grande. Alrighty, vámonos a ese corte comercial. Yo soy Flor, Florecita Flower Power, aquí en Mentes Inquietas de Radio La Grande, donde vinimos con puro power latino.

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1: Bájale, DJ, bájale, DJ, que este no es el tiempo para un poco de grupo duelo. Ahorita no. Ah, esa merito, DJ. Thank you. Es que andamos aquí en Mentes Inquietas, ya están de regreso. Aquí, merito, ya saben que estamos de lunes a viernes de 9 a 10 de la mañana. Y pues con una nueva inquietud el día de hoy. So, la pregunta que les dejé a todos es de que si los padres tienen derecho a hablar de los problemas de sus hijos, ¿ok? Aquí recibimos un mensaje por el WhatsApp y...

0: Y la amiga, pues, era muy cercana con su mamá. Y me imagino que una bonita relación, ¿verdad? De confianza. Pero eventualmente, ella dice aquí que se dio cuenta que últimamente toda la familia tiene algún tipo de comentario sobre lo que está haciendo. Y pues ella también se cuestionó como que, ¿cómo rayos se enteraron? Y pues confrontó a su mamá y su mamá le dijo, pues solo estaba pidiendo consejos porque, solo estaba pidiendo consejos porque me preocupó, tenme paciencia, hold up. Solo estaba pidiendo consejos porque me preocupo por ti. Y aquí hasta terminó, dice, pero honestamente siento traición, ya no me da ganas de contarle nada porque siento que mi vida se vuelve chisme familiar. So, por eso la pregunta para todos ustedes. All right, let's see, espérate. La pregunta para todos ustedes. ¿Los padres tienen derecho a hablar de los problemas de sus hijos? So, eso es lo que estamos platicando el día de hoy. Saluditos a Flora Reyes, mi vecinita. Saluditos, dice, te estoy escuchando por mil. Por el mil AM, Flor. Ay, Dios mío. Alrighty. A ver, ¿y quién más anda aquí? La Coquetas Official también, Patricia, saluditos, Happy Friday, ya también. Oh, mira, tenemos otro Tauro aquí, merito, saluditos. Tenemos a Tequila FM, saluditos, que también anda aquí metido. Tenemos a mi amigo Zeus, que anda aquí metido también en el TikTok, saluditos. Shaheem, ya tiene rato que lo he visto. Pero me alegra que está aquí también. Guadalupe, saluditos. A ver, ¿quién más anda aquí? Cami también, saluditos. Emia, que dice, ay, cálmate tú. Dice, cuando sonríes, haces que todo tu alrededor brille más. Tracas. Que viva en la alegría. Eso sí. You know what? Eso sí. Tú muy bien. Awesome. Ok. Pues vamos ya iniciando esto, ¿no? Vamos a ver qué piensa la gente. El ¿quién anda aquí? ¿Pijo? El ¿qué dice bruh? Pues hola bruh. El TikToker Norteña también anda aquí en el TikTok de la grande. So, alrighty. So, tenemos esta situación. Entiendo que a lo mejor hay algunos que van a decir, no, esto es traición. Pero luego otros van a posiblemente decir, oh, pues es la mamá, no es como cualquier persona, ¿verdad? Pero también, no, estoy como que entre medio. So, vamos a ir uno por uno, como un disco vinyl, lado A, lado B. Tratamos de mantener todo neutral aquí. Compartir de todas las opiniones, porque no hay una opinión correcta ni incorrecta. So, este es un espacio seguro para que todos comparten lo que piensan de esta situación o cómo sería la mejor manera de manejar esto, ¿verdad? Alrighty, so, lo primero que tengo aquí es que, pues, primeramente, que posiblemente la mamá no lo está haciendo por malas, like haciéndolo por querer ser chismosa o algo así, ¿verdad? Yo, eso sería mi primer pensamiento, que la mamá no está haciéndolo en una manera de querer afectar a su hija, ¿verdad? So, hay personas, especialmente en familias latinas que crecieron que hay que ser un equipo completo, ¿verdad? Que hay que tener la confianza con los padres de platicar de todo, ¿right? Entonces, posiblemente aquí la amiga de la grande no estaba como que de acuerdo con compartiendo información, pero posiblemente, ¿cómo le pongo esto? Es porque me la pusieron muy difícil el día de hoy. Es muy complicado esto, porque sí entiendo que es privacidad, entiendo eso completamente, pero posible, pues, y no soy mamá, no tengo hijos, no, nada, ¿ok? También si hay padres aquí que tengan un mejor consejo para dar a la gente, entonces adelante, marca cabina, deje su comentario, ¿ok? Digo el pijo, esto es un caso para el abogado. Ay, Dios. Y, no, espérate, tampoco no vamos a ocupar abogado para esto. Estos son problemas, ya parece como la serie de la vida real, ¿verdad? No, pero esto suele pasar, no es tabú. Creo que esto suele pasar entre familias, casualmente, ¿verdad? So, yo nomás estoy pensando que la mamá no lo hizo por ser mala, ¿right? Yo creo que honestamente, y esa es posibilidad, estoy asumiendo, estos son assumptions, ¿ok? Que posiblemente ella, pues, realmente no sabía cómo solucionarlo, aconsejarle a la hija. A lo mejor nunca pasó por este tipo de situación o experiencia y dijo, oh, pero sé que mi hermana, la tía de ella, ha pasado por algo así, me puede aconsejar y todo, ¿verdad? So, posible, maybe. Y también, no es malo pedir ayuda, ¿verdad? Y a lo mejor eso era el idea. No es malo pedir ayuda o buscar ayuda, ¿verdad? Si honestamente no sabes cómo manejar la situación. Y depende de la situación, ¿verdad? También depende de lo que te cuentan o lo que te comparten. Porque si es algo como que, oh, que rompí con el novio, ok, eso no está tan grave en comparación si, I don't know, hicieron algún tipo de crimen o algo así. Entonces eso ya es como que voy a buscar consejo. Así como dijo aquí el amigo del TikTok, hay que buscar abogado, ¿verdad? Tenemos aquí, ¿quién más tenemos? La Pocha, saluditos, ¿cómo andas? Espero que muy bien. Pijo dice que le paguen a ese o a esa, ¿cómo así? O que le peguen, cálmate. Aquí tenemos a Romero que dice, ¿cuál es la inquietud? Ay, Dios, Romero, la inquietud. Pues la pregunta para todos, nomás voy a repetir la pregunta, ¿ok? ¿Los padres tienen derecho a hablar de los problemas de los hijos? Alrighty. Esa es la pregunta, ¿ok? El Verduras dice, saludos desde ¿dónde? Chicago, dang. Ok, Chicago, Illinois, para la gente de Chicago. Dice aquí Romero, no cantinflas tanto. Cálmate. A ver, y también dice saludos a la familia Iziquiel Huerta, saluditos, espero que lo dije bien. También Janet, a ver, no, así se llama, a ver, o Ever, ay, Dios mío. Ok, ahora del otro lado que estaba pensando, y no era la primera opción, pero dije, pues, hay pues. Esto es obvio. Que sí rompió la confianza. Eso era, pues de los dos lados es obvio que a lo mejor la mamá no lo hizo por mala, pero también sí, pues no nos podemos hacer el ciego, ¿verdad? De que no rompió algún tipo de confianza. All right? So, si tu hija, creo que si se acerca, hija, hijo, no importa, se acerca a ti y te quiere compartir algo que a lo mejor no es tan serio para ti, porque tú ya estás más grande y eres el mamá, papá, whatever. Y a lo mejor a ti no te parece tan grave la situación, pero a lo mejor para ellos sí, ¿verdad? Pues ellos lo están pasando y todo eso. So, si se acercan a ti es por algún cantidad de confianza, ¿verdad? Y pues donde se van enterando que ahora la familia ya sabe y todo eso, pues eso cambia las cosas. Y sí, es como que cuando rompes, y eso es con cualquier persona, creo que cuando rompes confianza con cualquier persona, ya no es lo mismo, ¿right? Entonces, sabiendo que, aunque es familia también, uno se va a sentir juzgada por la familia también, en comparación como con un extraño. So, porque alguien sea familiar, eso no significa que ya te da como ese derecho de platicar de tocho morocho de ellos o de sus problemas, right? Dice aquí, pijo, you got an Instagram, I'm trying to see some. Oh my goodness, ¿qué estás queriendo ver, pijo? Romero dice, sí, si viven contigo y les afectas a los padres. ¿Cómo? ¿Sí estás de acuerdo que los papás le cuenten a la gente los problemas o solamente si viven con los papás? Ok, esa es una buena pregunta, Romero. Ok, Marco, que está preguntando aquí, ¿son Reebok o son Nike? Ay, Dios. Pues, ni uno ni la otra, pues, porque traigo bota. Freddy dice, hija, te miras bonita sin el arete en la... Ay, Dios mío. A ver, vamos a refrescar el Facebook, a ver qué andan diciendo la familia de la grande aquí en el Facebook. A ver, pero bájale, DJ. Easy Trejo, mira, aquí anda el Easy Trejo. Dice, hola, Flor, buen día. Aquí tu tigre. Ah, pero no lo escribiste bien. Le pusiste trigri. ¿El trigre? Ok. Mejor vámonos al corte comercial. Cuando regresemos, tengo algunos datos para ustedes. Sí, nos atrasamos un poquito con los comerciales. Ok. Alrighty, cuando regresemos, continuamos aquí con esta inquietud. A ver si tu mamá también cuenta todo. ¿Será eso? ¿O si los padres tienen derecho a hablar de los hijos, de los problemas de los hijos? ¿O será que también la privacidad existe dentro de la familia? So, no se vayan tan lejos, mi gente, que están escuchando Mentes Inquietas de Radio La Grande, donde vinimos con puro power latino. Yo soy Flor, Florecita. Regresamos en unos minutos, ¿ok? No se vayan tan lejos. Quédense pegados así como un chicle, más metidos que un traje de baño, ¿ok? Alrighty, we'll be right back.
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3: Alrighty, bájale DJ, que ya están de regreso la familia de la Grande en Mentes Inquietas. All right, ya son las 9:36, es el 22 de mayo, mi gente, es viernes, mi gente, se ve, se siente, el viernes está presente y se huele bien. 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Alrighty, bájale DJ. Ok, ya están de regreso. Aquí, Berito, les dejé la pregunta que si tu mamá también le cuenta todo a todos. Y la otra pregunta, la gran pregunta de la inquietud de hoy. Si los padres tienen derecho a hablar de los problemas de sus hijos. Que se reporten los padres, que se reporten los hijos, porque quiero saber, ¿es cierto? ¿Crees que es válido? ¿Son los padres? Van a decir, falta uno que va a decir, pues tú saliste de mí y todo esto, ¿verdad? Ok, a ver, vamos a ver quién será. A ver, bueno.
4: Buenos días, Florecita.
3: Hola, buenos días. ¿Con quién tengo el gusto?
4: Con Cindy.
3: Cindy, hola Cindy, feliz viernes. A ver, cuéntame Cindy, ¿qué opinas de la inquietud del día de hoy?
4: Que los papás que tienen derecho de hablar.
3: Okay.
4: ¿De sus hijos?
3: La pregunta para todos ustedes es si los padres tienen derecho a hablar de los problemas de los hijos.
4: ¿Con otra persona?
3: Puede ser con otra persona, con un familiar, con, no sé, con una persona, no, un amigo, un compañero de trabajo, no sé. Depende del padre, ¿verdad?
4: Sí. Y yo diría que no, porque en lugar de que le den un consejo al papá o la mamá, como que ahorita no hay amigos, no hay familiares, y mejor el papá y la mamá que quede en su mente de ellos, que no anden hablando así de los hijos, porque uno de mamá y de papá, uno sabe cómo están sus hijos, qué es lo que están haciendo. Y si le cuenta a otra persona, como que se va a burlar de ellos o no todos somos iguales.
3: Okay. Sí. A ver, Cindy, bájale un poquito a su radio, ¿no? Un poquito.
4: Sí.
3: Ahí está, creo que ahí está, Cindy. Okay, entonces sería mejor que no le cuente nada, pero depende del problema o... Porque si a veces son cosas muy serias y uno luego no sabe cómo, qué recomendarle.
4: Sí. Sí, porque a veces los hijos pues pasan cosas difíciles y pues solamente la mamá y papá le cuenta, ya no le cuenta a otra persona porque pues ya no hay confianza, como que se ríen de uno, se burlan de uno. Yo sé porque me ha pasado. Yo cuando se murió mi esposo, yo contaba mis penas, pero como que se burlaban de mí nomás. Y entonces desde ahí ya no tuve confianza con nadie, ni con mi familia que dice que te quiere, pero no es verdad que te quiere. Muy poca la familia que te quiere, muy poco los amigos que te quieren, muy poquito las amigas que te quieren, como al 10%. Ahí ya no hay confianza casi.
3: Oh, my lordy. Entonces, ¿qué le recomiendas aquí a la amiga de la grande? ¿Que arregle la relación con su mamá? ¿Mejor que ya no le cuente nada?
4: Sí, que le cuente a su mamá, y la mamá, si es tan amable, que la recomiende a Dios. Solamente Dios es tu amigo y es tu amiga. Porque que le ponga su mano de Dios, porque es la que lo tiene que cuidarlo, bueno, si es católica, y aunque no sea católica, y ponerle su mano, sabe que, bueno, yo lo que le me recomendación, mi Virgencita de Guadalupe es la que le digo, ay Virgencita, ¿qué voy a hacer? Porque mi hijo le pasa esto y otro. Es el único que te cuento mis penas, porque no hay nadie que le cuente mis penas, no hay nadie que me dé consuelo, que me dé paz, le digo. Y le pongo su mano de ella y sí se arreglan los problemas.
3: Mira.
4: Se arreglan los problemas. Yo le tengo mucha fe a la Virgen de Guadalupe, la que le tengo mucha fe.
3: Okay.
4: Sí.
3: Listo, pues...
4: Es el único que sabe qué hacemos, qué comemos, cuándo nos vamos a morir, qué es lo que nos pasa, si no tenemos trabajo, porque yo cuando, no tenía trabajo y digo, ay, Virgencita, no tengo trabajo, ¿qué voy a hacer? Ya me llegan los miles y me llega todo. ¿Qué comemos? ¿Cuándo nos vamos a morir? ¿Qué es lo que nos...

pasa si no tenemos trabajo? Porque yo cuando pues no tenía trabajo y digo, ay, Virgencita, no tengo trabajo, ¿qué voy a hacer? Ya me llegan los miles y me llega todo. Y de repente

0: ¿dónde?
1: En Smithfield. Ay, no está escuchando la radio, Cindy. Ay, Dios mío.
0: Sí, casi no lo escucho.
1: Oh.
0: ¿Sabes por qué? Porque yo trabajo y ahorita no voy a trabajar.
1: No, pues ahí en las redes sociales, ahí asegúrate de seguirnos en Facebook o puede ser el TikTok, ahí siempre posteamos lo que está ocurriendo.
0: Sí, es que trabajo y pues ya no me da tiempo ni de escuchar el rap. Ahorita porque no voy a trabajar, por eso.
1: Okay, no hay problema, no se preocupe, Sean.
0: ¿Y por dónde me dijo?
1: En Smithfield. Si quieres más detalles, está en el Face de la Grande, ¿okay?
0: Sí, gracias. Gracias,
1: Florecita. Alrighty, Cindy, gracias. Que tengas excelente día,
0: mucho,
1: ¿ok?
0: Fin de semana, que te vaya bien, que Dios te bendiga en tu camino, en el trabajo.
1: Muchas gracias. Thank you, Cindy.
0: Muchas bendiciones, ¿eh?
1: Thank you. Bye.
0: Bye.
1: Ahí está, mi gente. Alrighty. So, recibimos una opinión. Donde mejor déjalo así. No hagas nada. Mejor déjalo así. Alrighty. Vámonos ahora con los datos que tengo para ustedes. Ok. So, como siempre en Mentes Inquietas, platicamos de los diferentes opiniones, opciones, maneras de manejar esto, ¿verdad? Pero ahora nos toca compartir un poco de datos, right? Porque hay que poner nuestros lentes, nuestra capita de, you know, de universidad, right? Alrighty. So, vámonos aquí con el primero. Estudios sobre relaciones familiares muestran que la confianza y confidencialidad son claves para mantener cercanía emocional entre padres e hijos adultos. Porque solo, y creo que porque usualmente pensaban solamente ya cuando son peques, pero ya cuando los hijos crecen y ya son adultos, es un diferente mundo, ¿ok? Continuamos aquí. Psicólogos familiares explican que el famoso oversharing, como en otras palabras, como compartiendo de más, right, puede causar ansiedad social y sensación de vulnerabilidad. Eso. Continuamos aquí. En culturas colectivistas, okay, como muchas familias latinas, los límites personales suelen ser más difusos. Se me fue. Okay, pero no te vayas, no te espantes. A ver, bueno.
2: Hola, Florecita, buenos días, ¿cómo estás?
1: Hola, todo muy bien. Oh, my goodness, me gusta tu energía, vienes con mucho power.
2: Mucho power latino, claro que sí.
1: Eso
2: estoy
1: sí.
2: Estoy aquí para dar mi humilde opinión, Florecita.
1: Okay, claro que sí. Adelante, a ver, ¿qué opinas de la inquietud del día de hoy?
2: Bueno, yo pienso que esto no se trata de tener derecho, o sea, como padre, sino más bien de tener respeto por la privacidad de los hijos. No solo de los hijos, pero de la familia entera.
1: Okay.
2: Porque, como decía la señora que habló hace ratito, a veces nuestra necesidad de desahogarnos o también de buscar algún tipo de ayuda, qué sé yo, nos desesperamos y hablamos de más o hablamos con las personas incorrectas. Entonces, yo creo que sí, hay que tener más comunicación con los hijos. Bueno, en este caso, hablando de los hijos específicamente, tener más comunicación con los hijos, amigarnos con ellos de modo que ellos puedan confiar. Se nos está dando la confianza. Algo que nosotros tenemos que cuidar de no hablar con personas incorrectas. Ya si se trata de buscar ayuda profesional, bueno, entonces buscar un profesional que nos ayude a resolver el asunto, pero no hablarlo con familia, porque sí, a veces queremos compartir con nuestros hermanos quizás o con otra gente cercana, pero creo que no. Creo que estoy en desacuerdo. Y lo digo porque a mí me pasó cuando yo fui adolescente.
1: Okay.
2: Yo

0: algunas cosas con mi madre y ella platicó estas cosas con alguien más, dentro de la familia también. Pero sucedió que en una ocasión, una reunión familiar, salió ese tema.
1: Oh,
0: Y ya
1: Lord.
0: te imaginarás, mi cara, yo sentía que ardía como las caricaturas
1: No, me
0: de la
1: imagino.
0: vergüenza. No era algo feo ni algo malo, pero era algo que dije, oye, yo hablé esto con mi madre como de amigándome o teniendo la necesidad de hablar y no. So, de ahí, Florecita, jamás volví a hablar con ella de cosas personales, jamás, hasta la fecha no lo hago. Entonces, creo que sí hay que tener respeto. No, no, siento que no es un derecho que tengamos los padres. Quizás por ahí hay alguien que dice, yo tengo el derecho de yo abordar estos temas, pero no, se trata más bien de respeto a la privacidad de tus hijos o de tu cónyuge, no sé. Esa es mi opinión.
1: Excelente. Entonces, ¿crees que sería posible reparar esta relación o esta, más bien la confianza? Porque creo que ya que ocurrió esto, como que ya le está dando como que...
0: Yo creo que sí es posible, pero va a tomar muchísimo tiempo. Mira, yo en mi caso jamás volví a confiar en mi madre, pero fue porque ya tenemos muchos años de vivir separadas. Tenemos relación madre e hija de cuando ella me visita, cuando nos vemos, hablamos, pero ya no le confío cosas mías privadas que pienso que no. Pero yo creo que sí, puede ella trabajar, le digo, va a ser muy tardado porque esto de recuperar la confianza en alguien no es algo fácil. No es algo fácil, de pronto puede no romper la relación que tiene de madre e hija, pero sí trabajar en eso de y hablarlo, de decirle, mira madre, es que yo confío en ti ciertas cosas y me parece una falta de respeto que tú lo hables más adelante con otras personas. Pero yo creo que sí, se puede, pero no es fácil.
1: Okay, entonces un proceso. Hay que ser paciente.
0: Exactamente, sí.
1: Okay. Alrighty, excelente. ¿Y algunos saludos para alguien en particular?
0: A nadie en particular, Florista, solamente toda la gente que te escuchamos. Yo no soy mucho de hablarte en las mañanas, pero todos los días tengo mi radio. Yo soy de la vieja escuela, tengo mi radio en casa.
1: Ah, mira.
0: Y anoche, ves que hubo lluviecitas y eso, se fue la luz. Mi radio no agarraba la estación, dije, ay, yo creo que al costeño se le fue la onda allá en la estación, pero no, era mi radio
1: Ah, mira.
0: que se le movió la frecuencia. Entonces,
1: Uy.
0: yo te escucho todos los días, o todas esas personas que te escuchamos todos los días, saludos, échenle ganas para el día de hoy, lo que tengan que hacer, háganlo bien.
1: Eso sí, muchísimas gracias y gracias por el apoyo y tomar el tiempo de marcar aquí en cabina. So, que tengas excelente fin de semana, ¿ok?
0: Claro que sí, Florecita. Cuídate mucho. Bye.
1: Bye. Ah, me gustó, me gustó. Tú muy bien, tú muy bien. Alrighty, tenemos que ir al último corte comercial. Cuando regresemos, ya hay que terminar esto con el resumen. Sí me quedé con un dato más, o vamos a compartir eso. Y también con el famoso dicho pedorro, ¿verdad? A veces me sale bien, a veces me sale mal. Vamos a ver cómo nos va el día de hoy. No se vayan tan lejos, que esto es Mentes Inquietas de Radio La Grande, donde vinimos con puro power latino.
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3: Ari, bájale, bájale, DJ. Bájale, DJ, que la grande está sonando. Ya son las 9:50 y las 9:57 minutitos por la mañanita. Es viernes. It is Friday, my dudes. Se ve, se siente el viernes. Está presente. Ay, qué alegría. Ahí saluditos a David, a Isi Trejo, Flora Reyes. Al rey también anda aquí, que no se queda atrás. Aquí también tenemos a Alex, que dice, oyes, ¿cuándo van a regalar boletos para ir a Zacarías Ferre? Papá, ya tiene rato que regalamos para eso. Ay, Dios mío. También hay saluditos a Cami, que participó para ganarse unos boletos, pero ya será... Será para la next, porque muy pronto, mi gente, muy pronto, pronto, es septiembre, falta, pero como que no, sí y no. El 5 de septiembre llega Grupo Frontera en su tour triste, pero bien cabrón, al...

0: El Red Hat Amphitheater, ahí en el centro downtown de Raleigh. Y pues hay que pasarse una noche para cantar, sentir, disfrutar todos los éxitos en vivo, mi gente. Y lo mejor de todo, y lo que recomiendo, wink wink, pista pista, es de que se mantengan conectados con Radio La Grande, porque como siempre, los llevamos a los grandes eventos. So, ¿están al tanto? Grupo Frontera, sábado 5 de septiembre, en su gira Triste Pero Bien Cabrón. Bien camarón. Alrighty, ahí tenemos al Alexander. Hola, hola, Flor, saluditos. Guadalupe dice, yo listas para ir a los farmers. Ah, ¿los farmers? ¿Cómo que a los farmers? Yo pensando, oh, el farmers market, a mí me gusta ir. No, no te disculpes, Alexander, tú muy bien, tú cuando puedas, tampoco no se fuerza. Alrighty, ya llegó el tiempo, mi gente, para el dicho pedorro. A veces me sale bien, a veces me sale mal, pero vamos a ver cómo nos va el día de hoy. Hay mamás que no necesitan Facebook, porque ellas solitas son la red social de la familia. ¡Uy! No te pongas la chamarra, no te pongas la chamarra. No te la pongas. Alrighty, mi gente. Yo me tengo que ir. Se me acabó el tiempo, pero se agradece bastante por acompañarme en esta hora. Recuerda, mentes inquietas, de lunes a viernes, de 9 a 10, ¿ok? Siempre en Facebook Live, siempre en TikTok Live. A ver si lo expandemos al Instagram para que nos acompañen de ese lado también. Pero recuerda, mañana sábado, el sabadazo de 1 a 2. Y luego después de eso, mi gente, nos vamos a Smithfield, a la feria de Smithfield en el Carolina Premium Outlets, ubicados en el 1043 Outlet Center Drive. Más información, detalles en el Facebook. Recuerda, la entrada a la feria es gratis, o solamente tienen que comprar sus boletos para los juegos mecánicos. Ok, yo me voy, me retiro. Yo soy Flor, Florecita Flower Power de Radio La Grande, donde vinimos con puro power latino, mi gente. Nos vemos, bye.
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6: Trump se venga de rebeldes republicanos en las primarias para elecciones de medio mandato. Con estudios en Atlanta, Georgia, Adi Cabreales, MLC Noticias, ahora. El presidente Donald Trump está ejecutando su venganza contra los republicanos, que se han mostrado críticos con su gestión al lograr que sean derrotados en las primarias del partido, que están eligiendo desde marzo y hasta septiembre a los candidatos que se presentarán en las elecciones de medio mandato en noviembre. Trump se apresuró a celebrar su éxito político de esta semana y envió un mensaje en su red Truth Social en el que recogió los resultados del 19 de mayo. La Unidad de Inteligencia Financiera de México anunció que está investigando a 12 personas y dos entidades legales señaladas por Washington por sus vínculos con el cártel de Sinaloa, por lo que realizó un análisis financiero, fiscal y corporativo para identificar posibles redes u operaciones con recursos de procedencia ilícita. A través de un comunicado, el organismo de la Secretaría de Hacienda de México informó que está reforzando las acciones contra estas personas sancionadas por el Departamento del Tesoro estadounidense. La presidenta de México, Claudia Sheinbaum, aseguró que algunas personas que asesoran al presidente Donald Trump quieren intervenir en México, pero descartó que esa visión sea personalmente la del republicano con quien habló el viernes. Sin ofrecer la identidad de esas personas, Sheinbaum afirmó que quieren meter a México en el debate en las elecciones intermedias de noviembre en Estados Unidos con una visión muy electorera. MLC Noticias Atlanta te informó Adi Cabriales.
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3: ¿Qué dice la raza latina? Arriba esa raza latina, arriba esa raza bailadora. A ver, el grito de la raza bailadora. Arriba esa raza, tú que no le da pena nada, que levante la mano quién es penoso. ¿Quién es penoso? ¿Quién es penosa, mija? Porque de plano así nomás no, mijita. Aquí queremos raza, mira, que se ponga el tiro. Raza que se levante y de que yo no sé bailar, pero aquí le movemos el botecillo. ¿Va? Esa es la raza que a mí me gusta, raza que no le da pena absolutamente nada. Vamos a mandar saludos, oigan. Gracias a la raza que va manejando y que me llevan ahí de copiloto. Bueno, les voy a decir algo, oigan. Recuerda que tengo a 2 DJs aquí acompañándome, que son los que ponen los mixes en vivo. Mezclando en vivo en las tornamesas. DJ, DJ, DJ. Bueno, ya. La cosa es que yo voy de copiloto, o sea, yo voy al lado corazón de melón. Yo aquí voy haciéndote mira plática y todo para que no te me duermas. Y los 2 DJs los pasamos para atrás. Los pasajeros del asiento de atrás no opinan, ¿eh? No opinan. Así es que ni modo, DJs. Nomás se van a dedicar a poner musiquita. Vámonos con más buena música, DJ. Ya tenemos el siguiente mix, ¿ya? Bueno, recuérdate que ahorita vamos a ir con saludos y vamos a empezar a complacer a la raza, ¿eh? Yo nomás les digo, veme escribiendo corazón de melón, arroba la baby al aire. Es jueves, hombre, veme pidiendo una rolita de jueves. Una rolita acá para moverlo. Quédate conmigo, yo soy Clarisa Moreno y estás escuchando ¡Viva la Pachanga!

0: oigan, qué ritmazo traemos. Es que, ¿sabes qué? Ya lo dije yo, como que es juevesito y como que el chip te cambia. O sea, como que dices, espérame, como que acá mis las patillas quieren moverlas. Como que, oigan, yo no sé bailar tanto de vueltecita, pero te voy a decir algo. Hace rato dije, la raza que no le da pena nada. Sí, yo lo sé, a mí no me da pena nada, la verdad. Yo no soy nada penosa y si no sé bailar ese ritmo, lo invento. No pasa absolutamente nada. Pero oigan, de plano bailar unas cumbias tejanas así de vueltecita, soy malísima. Si tú dices, baby, yo te enseño a bailar, mamacita, bueno, pues escríbeme, corazón, escríbeme. Y si no, mira, si no soy yo, acá te ponemos Te presentamos a una muchachona para que bailes. Mañana viernes vamos a hacer viernes de solteros, ¿eh? Por si sabe, conoces algún solterillo, dile, ponle acá en tu estación, que ahí sale la baby te va a buscar pareja bailadora. Para que se pongan a mover el chiquis triquis. ¡Ay! Oigan, vámonos con más buena música. El siguiente mix DJ, ¿ya lo tenemos? ¿Ya? Más buena música, más cotorreo, no le cambies, corazón de melón. Yo soy la baby, me quedo contigo. ¡En viva la pachanga!
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2: Un mundial más inclusivo. El Mundial 2026 abre sus puertas como nunca antes. 48 selecciones significan una nueva oportunidad, más banderas y más sueños cumplidos. Países que jamás habían estado, ahora empiezan a creer. Clasificar ya fue una hazaña. 48 selecciones significan una nueva oportunidad, más banderas y más sueños cumplidos. País

0: con la ilusión intacta. En el Minuto Mundial les habló Andrés Canto.
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2: De regreso a través de Viva la Pachanga. Yo soy Clarisa Moreno, la baby. Clarisa Moreno, la baby, la baby, la baby. Oye, saludos por acá para los Titos. Ellos son una pareja que nos escuchan. Dice, los escucha a través de la aplicación. Ándale, en Illinois. Ándale, pues un abrazo. Salud para Abraham Alvear, ok. Y para Liliana Larraga. Les mandamos fuerte besote, oiga. Dice, baby, nosotros preferimos el whisky. Ay, no, no, no, qué fresas me salieron. Bueno, el whisky, ¿va? Pero dice, muchos dicen que el whisky se toma así en las rocas, o sea, así solito. Pero yo soy de la idea de que se prepara con agua mineral. Ah, y nada más. Hielito, agua mineral, tu whisky, ¿sí o no? Viernes, el cuerpo lo sabe, échate el whisky, tequila, mezcal, la cheve, lo que tú... Ron, puede ser un ron también. Qué rico. El vodka también es muy rico. Lo que tú quieras, hombre, pero eso sí, cuídense mucho. Acuérdense que si van a manejar, pues no pisten, ¿verdad? Y si van a pistear, pues mejor vete, no sé, en taxi o en algo. Por favor, bebé, hay que cuidarnos. Oiga, les mando un beso, no quiero que le cambien. Quédate acá en tu estación favorita. Esto es Viva la Pachanga. Y bueno, en las redes sociales, búscame. Si dices, ¿cómo será la baby? Arroba la baby al aire, arroba la baby al aire, arroba la baby al aire. Así me vas a poder encontrar. ¡Vámonos con más! ¡DJ, suelta!

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7: Ejército de Estados Unidos despliega tropas desde Puerto Rico en medio de tensión con Cuba. Con estudios en Atlanta, Georgia, Adi Cabriales, MLC Noticias, ahora. El Ejército de Estados Unidos movilizó desde Puerto Rico a cientos de militares hacia una misión no identificada, así lo informó el Fuerte Bucana, horas después de que Washington imputara al expresidente cubano Raúl Castro por el derribo de 12 avionetas en 1996. El Fuerte Bucana, principal instalación militar estadounidense en el Caribe, indicó que soldados de una unidad de ingeniería fueron desplegados el miércoles hacia un centro de entrenamiento en territorio continental estadounidense para apoyar futuras operaciones militares. El Tribunal Supremo de Estados Unidos desestimó un caso planteado en el estado de Alabama que busca establecer nuevas reglas para evaluar puntuaciones de coeficiente intelectual en casos de pena de muerte que afecten a personas con discapacidad intelectual. La mayoría de los 9 magistrados de la alta corte decidió que la causa presentada por el territorio sureño no debe usarse para establecer una escala en este tipo de procesos. Las muertes por opioides en el estado de Nueva York se redujeron cerca del 52% entre el 2025 y 2022, de acuerdo con la gobernadora Kathy Hochul, que citó en un comunicado datos de los Centros del Control y la Prevención de Enfermedades. De acuerdo con estos datos, el número de muertes por drogas en general disminuyó por tercer año consecutivo y se redujo en un 44.9%, lo que representa 5.000 vidas salvadas. MLC Noticias Atlanta te informó Adi Cabriales.
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más, estamos en un norteñazo más, estimados, estimadas. Aquí es donde el acordeón te cuenta la pelea que todos tenemos dentro. Como dice Kikín y los astros, entre angelitos y diablitos. Lo que conviene controlar o lo que no conviene controlar. Bueno, y si no jala, pues búscate otro amor, dice Paul Urías. Con eso estamos arrancando este norteñazo. Bienvenidos.

0: sepa, aquí también hay chismecito. Resulta ser que Pedro Pascal fue sorprendido en Disneylandia y apareció caracterizado como The Mandalorian, aunque usted no lo crea y los fans ya se habrán vueltos locos. ¿Estarán a punto de anunciar que viene una temporada más? Ahorita regresamos con más chismecito aquí a través de Norteñazo.
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2: Hoy nos vamos a la Perla Tapatía, en Guadalajara, Jalisco, México. Guadalajara, cuna de tradiciones y esencia del fútbol mexicano, se viste de gala para la Copa Mundial de la FIFA 2026, volviendo a ser sede del máximo evento del fútbol mundial por tercera ocasión, pero la primera en este nuevo inmueble. En la tierra del mariachi, el tequila y la identidad, el balón se vive con orgullo y pasión. El estadio, con su diseño innovador, será el escenario perfecto para noches llenas de emoción. En territorio tapatío se jugarán 3 partidos de la fase de grupos, uno de ellos teniendo a Colombia como protagonista y uno en la ronda de 16avos de final el 4 de julio. Aquí, cada partido tendrá sabor a historia, a cultura, a fútbol auténtico. Guadalajara abre sus puertas al mundo para celebrar el juego más hermoso.
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sin excesos. Una historia real, ¿se da? ¿Le ha pasado? Bueno, ahí quedó Adolfo Urías. Vámonos con la que sigue, que dice: tú dale, tú vas, yo aquí te esperaré. ¡Key Nieto! Aquí en el

óyeme, pues aquí también hay chismecito. Fíjese, no nada más la borrachera es exclusiva de los humanos. En Francia alertaron por ciervos borrachos cerca de carreteras. Explican que se intoxican al comer fruta fermentada y actúan desorientados, lógicamente, aumentando riesgos de accidentes. Para que vean, no nada más es gusto de los humanos. Siga

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si llorar, si cantarlo, si bailar. Fuentes de Ortiz con la maquinaria norteña, trae un ritmazo de aquellos, contagioso, contagioso. Y nos vamos luego, luego con la que sigue, esto que es, ay, mi enemigo el amor, él y yo no somos cuates. El cupido es un vato que se pasa de lanza. Conjunto Azabache, aquí a través de Norteñazo.

para que se lo sepa, aquí también tenemos chismecito. Resulta ser que Alejandro Fernández cerró el palenque allá en Sonora y cerró su gira de Rey a Rey en homenaje a su papá. Dice que va a descansar un ratito, ya que pues son eventos y conciertos muy largos, y va a arrancar un nuevo proyecto. Ya va a dejar descansar al Rey, dice. ¿Será? Siga aquí a través de Norteñazo.

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2: Jueza de Los Ángeles es amonestada por decir a posibles jurados que aprendieran inglés. Con estudios en Atlanta, Georgia, Adi Cabriales, MLC Noticias, ahora. Una jueza del Tribunal Superior de Los Ángeles fue amonestada públicamente por sus comentarios dirigidos a dos posibles miembros del jurado, a quienes les dijo que deberían aprender inglés. La Comisión del Desempeño Judicial amonestó a la jueza Susan Bryan Dawson por socavar la confianza pública, de imparcialidad del sistema judicial y de ser grosera y descortés. Bryan, quien ha trabajado por más de 3 décadas en las Cortes de Los Ángeles, hizo las declaraciones en el inicio de un juicio en septiembre del 2023. El presidente Donald Trump aseguró que cree que el Tribunal Supremo resolverá a favor de mantener a la ciudadanía estadounidense por nacimiento, decisión que está prevista para el próximo mes de junio. El Tribunal Supremo tiene que decidir si es constitucional la orden ejecutiva que Trump firmó el pasado 20 de enero, el mismo día que llegó a la Casa Blanca en su segundo mandato, que limita la ciudadanía automática por nacimiento para hijos de personas sin estatus migratorio. El presidente Donald Trump negó que se haya enviado el portaaviones de propulsión nuclear USS Nimitz al Caribe para intimidar al gobierno de Cuba y reiteró su voluntad de diálogo con La Habana en medio de la campaña de presión de Washington sobre la isla. El republicano repitió que Cuba es un país fallido, que no tiene electricidad, que no tiene dinero, no tiene comida y prometió que Estados Unidos va a tenderles la mano. MLC Noticias Atlanta te informó Adi Cabriales.
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0: Bien, ustedes, MLC Deportes con Carlos Alpizar, así que paren bien esa oreja. Omar Alonso Chávez Carrasco, hijo de Julio César Chávez, fue detenido por la Policía Estatal Preventiva y trasladado al penal de Aguaruto, en Culiacán. El arresto quedó registrado en el Registro Nacional de Detenciones, tras una intervención en la carretera Culiacán-Novolato. De acuerdo con reportes, la captura se relaciona con presuntas agresiones físicas y violencia doméstica contra su pareja sentimental. Estaremos al tanto de la información. Por su parte, hay muchos cambios en el fútbol europeo. Uno de ellos es la llegada de Xabi Alonso a la dirección técnica del Chelsea, después de un mal paso por el Real Madrid. El técnico español llega a los Blues sin poder competir en torneos europeos como la Champions, pero se dice listo para afrontar este reto en su carrera. Escuchemos al español Xabi Alonso.
1: Sí, así es, ya hay que empezar a trabajar. Sí, ha sido rápido y es muy buena opción. No, siempre abierto y nada, es un proyecto bonito.
0: Escuchaste lo mejor de MLC Deportes. Hasta la próxima, te hablo con bastante gusto, Carlos Alpizar.

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0: Amigos, ¿cómo están? Les habla Carlos Alpizar con lo mejor del mundo deportivo. Este domingo se define todo en el fútbol mexicano. Ahora toca que Puma reciba en Ciudad Universitaria a Cruz Azul a las 7 de la tarde, hora del centro. Los universitarios cierran en casa gracias a su liderato en la fase regular, mientras la máquina busca su décima estrella. La expectativa es máxima para un duelo histórico entre dos de los grandes del balompié nacional. El técnico de los Pumas, Efraín Juárez, quiere sí o sí ese campeonato para la afición de los Pumas.
1: Más que por mí, de verdad, es por mi gente, por mi afición, por mi club, por mi institución, por la UNAM y por todos esos que han estado en todo camino, en las buenas y en las malas.
0: Amigos, y en cuanto a los emparrillados, Aaron Rodgers confirmó que la temporada 2026 será la última de su carrera en la NFL, tras firmar un contrato de un año con los Steelers de Pittsburgh. El mariscal de campo de 42 años se reencontrará con Mike McCarthy, su histórico entrenador en Green Bay, para su último baile en Pittsburgh. Damos punto final a MLS Deportes. Les habló con bastante gusto Carlos Alpizar. ¡Excelente fin de semana!
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2: Un mundial más inclusivo. El Mundial 2026 abre sus puertas como nunca antes. 48 selecciones significan una nueva oportunidad, más banderas y más sueños cumplidos. Países que jamás habían estado, ahora empiezan a creer. Clasificar ya fue una hazaña, pero nadie viaja solo para participar. Todos quieren competir, sorprender, dejar huella. En el Mundial, la historia pesa, claro, y a veces juega. Pero también juegan las ganas de todos los que van a participar de la Copa del Mundo. Y cuando empiece el torneo, todos arrancarán iguales, con la ilusión intacta. En el Minuto Mundial, les habló Andrés Canto.
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0: Vamos con lo mejor de MLS Deportes. Aquí Carlos Alpizar. El Inter Miami negocia el fichaje del brasileño Casemiro, quien dejará al Manchester United el 30 de junio y llegaría como agente libre. El mediocampista de 34 años es pretendido también por el LA Galaxy y el club saudí Al-Ittihad, pero Miami es una opción preferida. De concretarse, Casemiro reforzaría al equipo de Leo Messi durante la ventana de transferencias de la MLS. Y de Estados Unidos vámonos a España, porque el equipo del Rayo Vallecano, aquel equipo donde jugó Hugo Sánchez, consiguió su permanencia en primera, y además el próximo miércoles 27 de mayo jugará la gran final de la Conference League, el tercer campeonato europeo, en donde tendrá como rival al Crystal Palace, esto en Leipzig, Alemania. Esta es la primera final que jugará el equipo de Vallecas, y su técnico Íñigo Pérez tiene la obligación de ganar este campeonato. Escuchemos lo que dijo.
1: Entregaría prácticamente todo lo que tengo por ver celebrar a Vallecas en sus calles, en el estadio, celebrarlo con ellos al día siguiente. Sí, elige lo que quieras, pero entregaría todo lo que tengo, sí.
0: Punto final a lo mejor de MLC Deportes. Soy Carlos Alpizar. ¡Excelente viernes!
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Las historias de deporte aquí en Crónica Deportiva. El béisbol tiene récords que parecen imposibles de romper y uno de ellos ocurrió en 1981. Los Pawtucket Red Sox y los Rochester Red Wings, equipo de AAA, protagonizaron el partido más largo de la historia profesional. 33 entradas y más de 8 horas de juego. ¡Qué cansado! El duelo comenzó un sábado por la noche y se extendió hasta la madrugada del domingo, cuando finalmente se suspendió. Se reanudó semanas después y terminó con victoria de los Pawtucket. En el campo estuvieron futuras leyendas como Cal Ripken Jr. y Wade Boggs, quienes vivieron aquel maratón histórico. Este partido no solamente es un récord, sino un símbolo de resistencia y de imprevisibilidad del béisbol. Un deporte donde la duración no tiene límite y donde cada lanzamiento puede cambiar la historia. Soy Carlos Alpizar, esto fue Crónica.

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2: Hoy nos vamos a la Perla Tapatía, en Guadalajara, Jalisco, México. Guadalajara, cuna de tradiciones y esencia del fútbol mexicano, se viste de gala para la Copa Mundial de la FIFA 2026, volviendo a ser sede del máximo evento del fútbol mundial por tercera ocasión, pero la primera en este nuevo inmueble. En la tierra del mariachi, el tequila y la identidad, el balón se vive con orgullo y pasión. El estadio, con su diseño innovador, será el escenario perfecto para noches llenas de emoción. En territorio tapatío se jugarán tres partidos de la fase de grupos, uno de ellos teniendo a Colombia como protagonista y uno en la ronda de 16avo de final el 4 de julio. Aquí, cada partido tendrá sabor a historia, a cultura, a fútbol auténtico. Guadalajara abre sus puertas al mundo para celebrar el juego más hermoso.
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0: Hola amigos, ¿cómo están? Muy buen día, soy Carlos Alvizar y comenzamos con lo mejor de MLC Deportes. Tigres confirmó la renovación de Fernando Gorriarán hasta el 2028, asegurando la continuidad de uno de los líderes en el medio campo. El anuncio se dio tras semanas de negociaciones y fue oficializado en redes sociales con el mensaje renovado. La extensión llega en plena preparación para la final de la Copa de Campeones de CONCACAF frente a Toluca el próximo 30 de mayo, donde el uruguayo apunta a ser clave. Escuchemos lo que dijo después de su renovación.
1: Y seguir respetando los valores que nos han inculcado desde que llegamos y a la gente nueva que llega, lo que representa ser jugador de este plantel, de esta institución, y poder defender a la mejor afición del país.
0: Y ahora vámonos al otro campamento, porque Rayados de Monterrey y Matías Almeida llegaron a un acuerdo por 2 años para que el técnico argentino dirija al club. El contrato ya fue firmado y el anuncio oficial se estaría dando ya. Almeida regresa al fútbol mexicano tras casi 8 años de su salida de Chivas y ser campeón, y ahora con la misión de relanzar a la pandilla. Viernes, y tú ya estás más que informado. Soy Carlos Alpizar. Excelente día para todos.

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9: Gobierno de Trump agrega 77 jueces de inmigración para enfrentar el atasco de casos. Con estudios en Atlanta, Georgia, Adi Cabriales, MLC Noticias, ahora. El Departamento de Justicia de Estados Unidos anunció la juramentación de 77 jueces de inmigración, con lo que el número total de magistrados asciende a 700, en un esfuerzo del gobierno del presidente Donald Trump por hacerle frente a la acumulación de casos en las cortes migratorias. La Oficina Ejecutiva de Revisión de Inmigración, una agencia del DOJ, dijo en un comunicado que se trata de promoción más grande de jueces en la historia del país. El canciller mexicano Roberto Velasco y la alta representante de la Unión Europea para la Política Exterior y Seguridad, Kaja Kallas, coincidieron en defender la autodeterminación del pueblo de Cuba y la importancia de la ayuda humanitaria, un día después de que Estados Unidos acusara formalmente de asesinato al expresidente cubano Raúl Castro. Así lo expresaron ambos políticos en una rueda de prensa en el marco de la cumbre Unión Europea-México, que se celebrará este viernes en la capital mexicana. El presidente Donald Trump propuso la firma de una orden ejecutiva sobre inteligencia artificial apenas unas horas antes de tener que reubicarla, al considerar que el documento podría minar los avances estadounidenses en el sector. Estamos liderando con respecto a China y el resto de países y no quiero hacer nada que se interponga en el camino de ese liderazgo, explicó Trump a medios en el despacho Oval. MLC Noticias Atlanta te informó Adi Cabriales.
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2: ¿Qué tal, mi gente? ¿Cómo están? Bienvenidos a Jimena Aguilar en vivo. Para mí es un placer tenerte aquí de nuevo, ver caras conocidas, sentir que estamos entre amigas y entre amigos y en familia, y saber que hoy, como todos los shows, podremos hablar de todo y de nada, y pasarla bien, y relajarnos, y contar nuestras historias, y sacar nuestro fuá, y aquí escuchamos y no juzgamos. ¡Qué bonito es tener un espacio así! ¿A poco no? De verdad que sí, disfrútenlo, gócenlo. Hoy digan, hoy es un gran día. A ver, repítanlo. Hoy es un gran día. Repítelo, créetelo y aplícate, porque sí, realmente es un gran día. Y no solo porque hoy estamos conectando tú y yo, que para mí lo es, porque esto es maravilloso poder estar contigo y con toda esta gente linda que se vuelve mi familia a lo largo de, largo y ancho de toda la Unión Americana, porque estamos llegando un chorro de rincones, cada vez a más lugares, y me encanta, cada vez más se están sumando a esta comunidad padrísima y me piden canciones y me cuentan historias, y entonces aquí damos consejos, muchos como experta no certificada y otros más con profesionales, porque eso sí, tenemos unas colaboradoras de primer nivel que aquí hacen esto pues más suavecito, generamos los temas más polémicos de la radio y los ponemos en la mesa. Más adelante tendremos a nuestra invitada especial Arely Insunza y por supuesto mucho chismecito y de todo un poco. Así que si quieres pasarla bien, quédate. Este es el lugar para estar al día, para enterarte del chismecito, para saber qué está pasando en el deporte, en la tecnología, porque, cómo repetimos esto de que vivimos en el futuro, ¿verdad? Pero es que están pasando tantas cosas que, bueno, yo, Jimena Aguilar, no dejo de sorprenderme. Y quiero que tú te sorprendas todos los días con la música muy buena, por cierto, que ha programado nuestro DJ para ti, y con todo lo que tengo, porque esto se va a poner bastante bueno. Pónganse cómodos, síguenos en todas las redes sociales para poder estar en conexión. Ponle cara a mi voz, Instagram, Facebook y TikTok como @JimenaAguilarOficial. Jiménez con J, no te equivoques, y dime desde dónde me estás escuchando. Y por lo pronto, listísimos para empezar, DJ. Suelta la primera rolita, que con esto arrancamos. Dale play a Jimena Aguilar en vivo.
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12: Mi gente, qué bueno que están conectados acá conmigo. Soy Jimena Aguilar, porque hoy te tengo una muy buena recomendación. Mira, mucha gente me pregunta cuando me escriben en las redes sociales que qué rollo, ¿de dónde saco tanto show, tanto bla, bla, bla, tanta información, tantas cosas? ¿Cómo sé lo que está pasando aquí y en el mundo para ponerlos al día a ustedes? 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Yo soy Jimena Aguilar y si quieres más recomendaciones, sígueme, escúchame aquí de lunes a viernes y guarda esta estación como tu favorita. Porque sí, siempre te voy a traer lo mejor de lo mejor. Y ahora sí que siga el show, no le cambien porque esto apenas comienza.
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2: Yo siempre les digo que hay que vivir el hoy, el presente, y hay que hacerlo. Pero de repente cuando paramos un poquito y decimos, a ver, ¿qué rollo? ¿Qué va a suceder en unos años más con todos los avances, con todas las cosas que tenemos? Y si te quedas medio friqueada, la neta. Bueno, a mí me pasa a veces. Mira, estaba viendo un artículo que decía algunas cosas increíbles que van a suceder para el 2050, porque el futuro es más cercano de lo que pensamos, de entrada. O sea, entonces sí es como que, a ver, 2050 no falta tanto en realidad. Ya no parece ciencia ficción, además ese año. Muchas de las tecnologías que ves aquí y que te voy a platicar ya tienen pruebas, o sea, están en fase de pruebas, y algunas podrían cambiar la vida humana mucho antes de lo que tú imaginas. La inteligencia artificial haciendo diagnósticos médicos mucho más precisos que los doctores. O sea, está de locos. Mira, fíjate, nomás así para empezar con esto. Médicos con IA están superando a los humanos. Estamos hablando de que haz de cuenta que ya es el 2050, pues. ¿Superarán a los humanos los médicos con inteligencia artificial? Diagnósticos más precisos que médicos, cirugías con 0% error, análisis de millones de casos en segundos, tratamientos personalizados por inteligencia artificial. Qué locura, ¿no? Pensar que esto va a ser posible, pero ya están en pruebas. El envejecimiento. Uf, yo creo que este es de los temas más tocados, ¿no? El envejecimiento se va a desacelerar dramáticamente. O sea, para el 2050 ya va a haber tratamientos genéticos avanzados, terapias celulares regenerativas, vivir 120 años o más con salud, eso será posible. Revertir el envejecimiento biológico, porque no es nada más verte joven, es estar joven por dentro, sentirte bien. Qué loco, ¿no? Luego viene también los gemelos digitales de la Tierra. Es una réplica digital completa del planeta, con predicciones de clima con extrema precisión, prevención de desastres naturales, simulaciones en tiempo real. Neta, parece que estamos viviendo en una película de ciencia ficción. Luego también se habla de que habrá trenes hipersónicos, que son los que van a reemplazar a los aviones. La velocidad a más de 1,000 kilómetros por hora, túneles de vacío sin resistencia, viajes intercontinentales en horas, más rápido y más seguro que volar, además de todo. ¡Qué locura, mi gente! El mamut lanudo volverá a caminar. O sea, este rollo de lo que ya están trabajando, ya lo hemos hablado aquí en varias ocasiones. El mamut, los dinosaurios. Ay, espero que los dinosaurios no oigan. No. Pero bueno, va a haber desextinción de animales usando el ADN antiguo. Esto, te digo, ya lo estamos viendo también. La clonación de especies extintas, restauración de ecosistemas perdidos, parques de animales prehistóricos. O sea, es que nos lo dijo Hollywood hace mucho tiempo, oiga, lo de Jurassic World Park y todos los que hemos visto. No inventes. Ojalá que eso no, de verdad. O sea, imagínate, no creo que sea buena idea. Lo he dicho varias veces aquí. Juntar nuevamente a los humanos con los dinosaurios no estaría padre. Pero bueno, cada quien escuchamos y no juzgamos. Y de aquí a 30 años, pues no sabemos qué va a pasar. Bueno, menos, un poquito menos de 30 años. Bueno, el punto es que va a haber ciudades flotantes en el océano, megaestructuras sobre el agua, la solución a la superpoblación, van a ser autosuficientes y sostenibles, y habrá nuevas naciones oceánicas. En el tema de la privacidad, morirá por polvo inteligente. O sea, va a haber sensores microscópicos en todas partes, monitoreo de ciudades, hogares, personas, vigilancia total e invisible. O sea, el anonimato, not found, se acabó. Los humanos vamos a hablar con animales. Fíjate qué locura, como de película también, ¿no? La IA va a traducir comunicación de ballenas, vamos a entender el lenguaje de delfines, de primates, habrá conversaciones interespecies. Será una nueva era de conexión con la naturaleza. Es que pensar en esto da miedo, pero en realidad, a cómo está avanzando el mundo, neta no lo veo tan lejano. Y muchas cosas más pasarán, pero mira, mejor enfócate en lo que tenemos ahorita, relax y vamos a disfrutar la música. No le cambies, yo soy Jimena Aguilar. Cuéntame, ¿tú qué piensas de todo esto?
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2: Señoras y señores, regresamos. Estamos con más y bueno, ya saben que se pone bueno el cotorreo porque llega Areli Insunza. Bienvenida, amiga. Nos quedamos con más platiquita del otro día, ¿eh? ¿Cómo estás?
3: Sí, qué intensa nos hemos puesto últimamente entre fútbol y cenas románticas. Pues bueno, ha habido de todo en este programa, pero padre, la verdad es que ya el verano se está acercando. Yo creo que nos estamos poniendo intensas, Jimena.
2: El calorcito ya nos está pegando, oye. Pero bueno, hoy vamos a hablar de otros temas que sí tienen que ver un poco con las parejas, pero yo quiero saber tú qué opinas también, Areli Insunza, porque desde el otro día se dio a conocer, hubo por ahí una nota de que de Alexis Ayala, este actor mexicano, que también estuvo, por cierto, en la Casa de los Famosos, que recientemente se separó de su pareja, y entonces algo comentaron de que el motivo había sido porque ella quería tener hijos y él no. Entonces, pues se separan, según en buenos términos y tal, pero yo acá traigo la pregunta, o sea, ¿tú crees que el no querer hijos en una relación es causa de divorcio, de separación, o esto lo pueden superar cuando uno sí y el otro no quiere?
3: Es completamente causa de separación.
2: Así. Bueno, gracias por acompañarnos. Bye. Se acabó en la discusión. O sea, no hay vuelta. O sea, aparte, no sé si en el caso de ellos, si lo habían hablado antes o no, porque ya tenían rato juntos. No sé ahí cómo surgió.
3: Mira, la verdad es que creo que es una pareja de adultos. Creo que no lo hablaron con anticipación y porque no se usaba tanto en aquellos tiempos cuando en nuestras relaciones no era tan común. Hoy los jóvenes tienen muy claro hablar de estas cosas: temas de dinero, dónde quieres vivir. E hijos. Yo creo que es fundamental que tengamos en cuenta cuál es el proyecto de vida de cada uno de nosotros y creo que el tema de los hijos debe ser un no negociable. Vamos a pensar tú y yo en pareja, que evidentemente no somos hombre y mujer, pero vamos a pensar, tú quieres tener hijos y yo no los quiero. Si nos quedamos juntas, alguna de las dos tiene que abandonar sus principios, sus deseos, y eso no está padre.
2: O sea, vas a estar frustrado de alguna manera, ¿no?
3: O sea, si decidimos tener hijos para darte gusto a ti, yo voy a hacer algo que no quiero. Y si decidimos no tener hijos, imagínate abandonar sus principios, sus deseos, y eso no está padre.
2: O sea, vas a estar frustrado de alguna manera, ¿no?
3: O sea, si decidimos tener hijos para darte gusto a ti, yo voy a hacer algo.

0: sí es muy importante cuál es mi proyecto de vida, el mío personal, y que el otro sea compatible con ese proyecto de vida. ¿Por qué? Porque eso además, a nivel energético, a nivel alma, en algún momento va a tener una consecuencia. El que se sacrificó va a reclamar, ya sea que me quedé sin hijos o ya sea que tuve hijos porque no quería. Aun cuando adore a mis hijos, que eso es a lo que se apuesta, es que si tienes hijos, después los vas a querer. Claro que los voy a querer, pero no quería. Entonces, esas cosas, de verdad tengamos mucho cuidado con decidir a dónde vamos dependiendo de quién llevo por un lado. El proyecto de vida es un proyecto personal que se tiene que hacer incluso antes de tener pareja, para que después, cuando llegue la pareja, diga, a ver, Jimena, estoy aquí en San Diego, voy a Los Ángeles, ¿ok? ¿Y tú a dónde vas? También a Los Ángeles. Tomémonos de la mano y vayamos juntos y hagamos este camino maravilloso en compañía, ¿vale? Pero entonces, si por otro lado digo, ¿a dónde vas? A Los Ángeles. ¿Y tú? A Tijuana, porque yo no quiero vivir aquí en Estados Unidos, yo ya decidí, ¿verdad? No, ándale, te convenzo de que te vayas conmigo a Los Ángeles, o sea, en dirección opuesta, pues me refiero. Ok, pero no va a ir feliz porque él tenía el deseo de ir a otro lugar y me estoy sacrificando por estar contigo, pero al final ninguna persona es lo suficientemente importante como para sacrificarme a mí misma. Y eso lo tenemos que analizar. Ahora, creemos que yo solo puedo ir caminando con Jimena Aguilar hacia Los Ángeles, pero es que yo quiero que seas tú y nadie más que tú. Pero la verdad es que te puedo amar con el corazón y decir que Dios te bendiga, vete a Tijuana. Pero yo seguramente en el camino me encontraré quien me acompañe a Los Ángeles, porque hay mucha gente que quiere ir a Los Ángeles. Entonces,
1: es fuerte, la verdad, porque más cuando hablas de, pues, de hijos, no es un tema, o sea, es diferente la negociación, pues, o sea, de que sí lo debes de ver antes de entrar a la pareja, pues, ¿no? ¿Alguna vez han vivido algo así por el estilo? ¿Han dejado una pareja atrás por esto? Cuéntanos tu historia. Mira, aquí escuchamos y no juzgamos. Los escuchamos, los leemos. Arely Insunza está en la casa, no le cambien.
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2: Un mundial más inclusivo. El Mundial 2026 abre sus puertas como nunca antes. 48 selecciones significan una nueva oportunidad, más banderas y más sueños cumplidos. Países que jamás habían estado, ahora empiezan a creer. Clasificar ya fue una hazaña, pero nadie viaja solo para participar. Todos quieren competir, sorprender, dejar huella. En el Mundial, la historia pesa, claro, y a veces juega. Pero también juegan las ganas de todos los que van a participar de la Copa del Mundo. Y cuando empiece el torneo, todos arrancarán iguales, con la ilusión intacta. En el Minuto Mundial, les habló Andrés Canto.
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4: 5 de la tarde ya con 20 minutos, 5 con 20. 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Es fin de semana largo, feriado, Memorial Day, próximo lunes. Y bueno, pues vamos a echarle un vistazo de este ladito, muñequito, a ver cómo se andan comportando las calles y carreteras. Tenemos accidentes sobre la Lynn Road a la altura de la North Hills Drive y la Heritage Road. También tenemos información sobre un accidente hasta la altura de la Louisville Road y la Forestville Road. Mientras que otro accidente está reportado sobre la Newberry Avenue a la altura de la Rogers Lanes, mientras que el 40 hacia el este a la altura del 440. Es lo que tenemos para informarle en esta hora de la tarde, aquí a través de Radio La Grande, puro power latino.
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0: Ahí quedó el sonsonete del superbrujo de Linares, Nuevo León, para el mundo entero. Y vamos a continuar con más música. Oiga, la presentación de los caminantes aquí. Y que, por cierto, es otro de los invitados para el evento del 15º aniversario. Así es, señoras y señores, lo vamos a tener en el 15º aniversario. Recuerde mantenerse atento y al pendiente por los detalles y las agrupaciones que ya se confirmaron algunos, faltan más.
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Ahí está la presentación de El Mensajero. Ah, no, si era El Mensajero de Sabor, no, sí, cómo no, pura sabrosura y puro. O era la Negra Catalina, era la Negra Catalina. Es que todas se parecen, todas se parecen. No, no todas se parecen. Algunas son chicas, algunas son medianas, algunas son grandes. Ay, y algunas son inolvidables. Ahí va esta canción que nos está pidiendo. Saludos para Rufina Maca, que me imagino que ayer se durmió con el partido que estaba viendo el mero mero. Ah, pa' partidito que nos dieron el Cruz Azul y Pumas, ¿verdad? Bueno, por lo pronto hay que seguir escuchando música. Al ratito a las 6 venimos con la fiesta privada. Aquí otra vez de Radio La Grande. Tiene apenas 16.

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3: Hoy nos vamos a la Perla Tapatía, en Guadalajara, Jalisco, México. Guadalajara, cuna de tradiciones y esencia del fútbol mexicano, se viste de gala para la Copa Mundial de la FIFA 2026, volviendo a ser sede del máximo evento del fútbol mundial por tercera ocasión, pero la primera en este nuevo inmueble. En la tierra del mariachi, el tequila y la identidad, el balón se vive con orgullo y pasión. El estadio, con su diseño innovador, será el escenario perfecto para noches llenas de emoción. 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
3: Puro Power Latino, 5:46, 5:46, y echámosle un vistazo, mi querido muñeco. Por favor, pásamelo de este lado, mi rey. El 40 hacia el este, desde la salida 290, es la 301. Hay un accidente ahí reportado, es un automóvil descompuesto, ya lo ahorillaron, pero igual vaya usted con mucha precaución en la salida 301, usted viene el 40, pasa la 300, va ahí donde se junta con el 40, bueno, ahí es donde está, con el 440, perdón, ahí es donde está este accidente. También tenemos reportes sobre la False Avenue Road a la altura de la Way Forest Road, mucha precaución, hay otro accidente. Y de este lado, ¿es la profoto? No, yo aquí lo alcanzo a ver. Nidal Boulevard a la altura del 540. Es el reporte del tráfico que tenemos para todos ustedes en esta hora de la tarde. 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El Gavilán Poller, uy, yo me acuerdo que veía unas películas de Pedro Infante, pero esa es otra, sí, igual, ya tiene sus añejos.

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5: Jueza de Los Ángeles es amonestada por decir a posibles jurados que aprendieran inglés. Con estudios en Atlanta, Georgia, Adi Cabriales, MLC Noticias, ahora. Una jueza del Tribunal Superior de Los Ángeles fue amonestada públicamente por sus comentarios dirigidos a dos posibles miembros del jurado, a quienes les dijo que deberían aprender inglés. La Comisión del Desempeño Judicial amonestó a la jueza Susan Bryan Dawson por socavar la confianza pública de imparcialidad del sistema judicial y de ser grosera y descortés. Bryan, quien ha trabajado por más de 3 décadas en las Cortes de Los Ángeles, hizo las declaraciones en el inicio de un juicio en septiembre del 2023. El presidente Donald Trump aseguró que cree que el Tribunal Supremo resolverá a favor de mantener a la ciudadanía estadounidense por nacimiento, decisión que está prevista para el próximo mes de junio. El Tribunal Supremo tiene que decidir si es constitucional la orden ejecutiva que Trump firmó el pasado 20 de enero, el mismo día que llegó a la Casa Blanca en su segundo mandato, que limita la ciudadanía automática por nacimiento para hijos de personas sin estatus migratorio. El presidente Donald Trump negó que se haya enviado el portaaviones de propulsión nuclear USS Nimitz al Caribe para intimidar al gobierno de Cuba y reiteró su voluntad de diálogo con La Habana en medio de la campaña de presión de Washington sobre la isla. El republicano repitió que Cuba es un país fallido, que no tiene electricidad, que no tiene dinero, no tiene comida y prometió que Estados Unidos va a tenderles la mano. MLC Noticias Atlanta te informó Adi Cabriales.
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2: Vamos con los saludos, mi gente bonita, fina y elegante. ¿Cómo están? Muy buenas tardes. Muy buenas tardes, tengan todos ustedes acá en el área de Raleigh, en el área central de Carolina del Norte, tarde nubladita. Tarde, pues aunque se viene el fin de semana largo, mucha gente ya preparándose para diferentes eventos. Sí, lamento decirles que el concierto de Marisela pues ha sido cancelado. Cosas ajenas a nosotros, aquí solamente compraron publicidad. Al parecer en el comunicado oficial, pues... En uno vi acerca de un... por cuestiones médicas, ¿verdad? Pero a saber tú, a saber. Demetrio Ortiz está pidiendo las medias negras. Ahorita las buscamos y las ponemos, ¿eh? Vanessa Galván, ¿cómo está? Saludos. Giovanni, que hasta había cantado por un par de boletos. Ni modo, ya que X. Ya será para la próxima. Es la segunda vez, ¿eh? Es la segunda vez que se pospone o se cancela. Creeper Martínez, oye, saludos para el Chivatón, espero que le haya dicho del aire acondicionado, porque nomás puras promesas. Ana Lili Miranda, ¿cómo está? Muy buenas tardes. Saludos desde Sur Carolina, Hernández, muchas gracias. Ahorita voy con los demás.

0: Ay, ay, ay, Rufina Maca dice, Don Ray, un boleto para pesado. Ay, Diosito. Y que, por cierto, me avisaron que tengo que ir a chambear hoy ahí con... ahí, a dar cobertura al baile de pesado. ¿Ustedes creen? Chihuahua. Yo no quiero, pero... ya que X. Alejandro Banda, ¿cómo está? Buenas tardes, cosita. Sergio Moga, ¿cómo está? Geraldito, ¿cómo andamos? ¿Ya con corte de cabello? Pues sí. No hay de otra. De por sí que se me está cayendo el cabello. Y tenía que cortarme porque es que me salieron piojos.
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0: Y me lo tuve que recortar, sí.
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0: El corrido de Rale. Ahorita vemos qué menjurje hacemos aquí para irles complaciendo, ¿eh?

Ahí está, 6:17 PM. Ahorita voy a ir complaciendo. ¿Seré yo? Sí, yo creo eres tú, Creeper Martínez. ¿Quién de los dos será? Póngame el peine, dijo el pero el de cuatro dientes. Oye, a la piojosa. No a ella, ok, a la piojosa. ¿Cuál es la de los amos? Amos, medias negras. Amos, medias negras. Y otra que me pidieron ahí, ¿eh?

Ay, ay, ay, gente de a través del TuneIn, Apple Music, lagrandenc.com, Lillington 92.7 FM, Raysville 93.5, Jacksonville 95.9. Ya entrados, tequila es tequila.

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1: Hoy es viernes, ya lo dije, viernes de tomar de las azulitas, de dormir en cama ajena. Ya, ¿qué le hacemos? Ok, Ángel, ¿cómo estás? Buenas tardes. Un mix de Marisela. A ratito ponemos el de Marisela, ¿eh? Ah, se fue y se llevó la cartera también. ¡Ese rojo! Buenas tardes. Y no me enojo, ¿eh?

0: Ay, Diosito santo. Esa Naila, la verdad que le importó un bledo. No se preocupó por lo que uno sentía. Ah, perdón. No, ya estaba yo. Pensé que era el que iba a hablar. Pon mejor ahí al Cucuy de la mañana. Ponlo.
1: 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Otro cualquiera en mi caso se hubiese puesto a llorar. Yo, cruzándome de brazos, dije que me daba igual. Nada de pegarme un tiro, ni acosarte a maldiciones, ni apedrear con mis suspiros las rejas de tus balcones. Que te has casado, buena suerte. Vives 100 años contenta, y que a la hora de tu muerte Dios ni te lo tome a cuenta. Que si al pie de los altares mi nombre se te olvidó, por la gloria de mi madre, que no te guardo rencor. Mas como tu novio es rico, te vendo esta profecía. Allá por la madrugada soñarás que fuiste mío, y recordarás la tarde que mi boca te besó, y despertarás llorando y te llamarás cobarde, cobarde, como te lo digo yo. Porque aquel que no fue ni tu novio, ni tu marido, ni tu amante, ha sido quien más te ha querido. Y con eso tengo bastante. Y no le pido yo al cielo que te mande más castigo, que estés durmiendo con otro y estés soñando conmigo.
0: Ahí nomás para que se acuerde el condenado o la condenadota, Ya se nos fue Flor, sí. Póngase una de Don Zares, El Intento. Aguántame tantito, déjame disfrutar del dolor. Y ahorita compartimos la música, aunque sea el dolor ajeno. Mi rola, carnal.

0: Ay, ay, ay. Ya llegó el patrón acá por el Facebook Live. Dice, venga a la feria en la ciudad de Smithfield. Póngame la dirección ahí, patrón, para invitar a toda la raza, para que toda la banda se vaya ya a la feria de Smithfield. Ya está mi patroncita, mi patroncito por allá. Este, Cripe Martínez dice, le pegó el mayuyu, qué pacho. Mari, mi amor, hola, don Rey.
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0: Ya puede poner la de Karim León. Mi ruca. Mi ruca.
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0: ¿Qué más quisiera poderle poner a mi ruca? Pero. No se deja.
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0: O chula de peso pluma, o el otro.
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0: Uno que anda acá medio melancólico. Me están pidiendo la de Palomo, pero. Esa luego me cancela el Facebook. Se la pongo casi al último, ¿ok? Pero de que la pongo, la pongo. Ahí para, el Chivo puso ahí que su chaparrita, ¿verdad? Un pedacito, ponla.

0: Ay, ay, ay, Sergio, dígame cómo le hago. Échale, nobleza.
1: El rojo aumenta la atracción física, el deseo sexual y los sentimientos románticos.
0: Ándale, tirando los factores ahí también. Órale, chido.
1: Antes de irnos con la de Palomo, les recuerdo que la Feria de la Grande está en los outlets de Smithfield. Abren a las 8 de la noche ya en un ratito y cierran hasta las 12 de la medianoche.

Dice el Creeper Martínez: Don Ray, tómame de la mano, apriétame muy, muy fuerte. Por favor, véeme a los ojos. Esos ojos lagañosos que tenemos por las mañanas. Hazlo, por favor. Y dime, mirándome fijamente y apretándome las manos, dime que nunca, nunca me vas a olvidar.

Tienes toda la razón adentro, Creeper. Miren, acá leyendo los comentarios, porque luego dice la gente, ay, que usted, que mire, que no sé qué. Dice, a veces estás con todos y te sientes solo. Tienes toda la razón. A veces, aparentemente, todos te oyen, pero nadie realmente te está escuchando. Y solamente escuchan como un murmullo, como el de los pajaritos, como el mover de las hojas de los árboles, como el pasar de un carro a la distancia, como la lluvia que pudiera estar cayendo. O te están dizque poniendo atención, pero están con el teléfono y de repente voltearon y en lugar de estar pensando o escuchando, poniéndote atención, están queriendo volver al teléfono para saber en qué terminó la historia, el meme o algunas otras cosas. Dice el Creeper Martínez, por eso ando de pata de perro. Pero ya, no nos vamos a poner ahí medio románticos, ¿eh? Saludos para la gente que entra al principio, se va y luego regresa y dice, aquí estuvimos todo el tiempo. No, así no, por favor.

Recuerde, señoras y señores, vámonos a la feria en la ciudad de Smithfield, allá a los outlets. Y después de ahí nos vamos para el Enigma, donde va a estar presentándose el grupo Pesado, el grupo que vale lo que pesa. Recuerde que la Feria de la Grande está en el 1025 Outlet Center Drive en la ciudad de Smithfield. Después de acá vamos para allá y después para el Enigma. Si Dios nos presta vida, nos da la oportunidad y seguimos. Dice, ya llegó la chismosita.

0: ojos claros.
1: Ya, muñeco, ya, ya estuvo mucho romanticismo. Quiero hacerte feliz en lo oscurito. Invita a los sopes, don Ray. Ya se hambre. Liz Reyes. Señora Reyes. Ahorita estuviera yo haciendo los preparativos para ir a comer sopes. Pero, pues no, pues hoy me lo voy a perder. Porque hoy no va a haber, ¿verdad? Va a haber pura Maruchan, ni modo. Es lo que hay. Le vamos a cambiar un poquito, muñequito. Nomás vamos a ir a la pausa y regresamos. Le vamos a cambiar un poquito porque tengo también otras acá. También para que Ángel, así medio rockero, también las escuche, ¿ok? Vámonos a comer, pues invite, vámonos a comer. Así me han invitado mucha gente.
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Ay, mi gente bonita, fina y elegante, por acá tengo una invitación. Ahorita continuamos con más música, sí, voy a poner de Maricela, ustedes tranquilos. No tengo fortuna, pero soy afortunado de estar chingando. Ah, todo el día, sí. Maldito callejón sin salida. No te preocupes, yo te encuentro a la salida. María Venegas, ¿cómo estamos? Saludos. Grupo Hay Una Solución tendrá una kermés el domingo 24 de mayo en el Mill Old Milburney Road en la ciudad de Raleigh. A partir de las 9 de la mañana va a haber desde comida mexicana hasta guatemalteca, va a haber caldo de gallina, va a haber menudo para los que anden, sí, porque le voy a decir, pero nada, usted puede ir. Ahí nadie es juzgado, todos ayudan, así que lo invitamos. Recuerden, Grupo Hay Una Solución, Mill Old Milburney Road en la ciudad de Raleigh, a partir de las 9 de la mañana. Me queda cerca y el domingo afortunadamente vamos a andar por acá, a ver si los acompaño ahí un ratito. Don Ray, présteme su playera para mañana para el trabajo. Claro, venga. Quiero caldo de bajo. Uno no puede hablar serio, porque... ¿Sabe? Le mando un saludo a la gente de el grupo Hay Una Solución. Le pregunté la información, la puso ahí, y yo con muchísimo gusto, créame que aquí doy la información cuando es sin fines de lucro. Yo lo hago con mucho gusto. Voy a hacer esta mención porque de repente sé que ven los Facebook Live. Tal vez no tanto el TikTok porque no aparecen por acá y no se queda ahí grabado, pero el Facebook Live. Mucha gente de los que andan en los grupos activistas o gente que anda metida haciendo eventos para ayudar al prójimo, a veces me mandan solamente un link o una foto. Yo me imagino que es con la intención de que yo lo repostee, que yo también lo comente aquí. Yo estoy en la mejor disposición, créame, de apoyar y de compartir esa información. Lo único que a veces sí me encanija, y sí lo digo así netamente, que a veces nomás te mandan no te dicen, hola, buenas tardes, sería tan amable, o oiga usted, perro, ¿me puede compartir esto, por favor? Nunca lo hacen, solamente le mandan, creen que ya es la obligación, y no, es verdad, uno por obvias razones entiende que es para eso, pero señora, así como andan metidos, acá, y los que me están escuchando, así como andan metidos en todos esos asuntos y que andan haciendo comidas, eventos para todos, para apoyarse, bendiciones, gracias. Pero también aprendan que las cosas se piden, por favor, y no solamente mandar así como si fuera un papelito que te encuentras en la calle y sigue la cadenita, no, ni más. Por lo menos, ya han dado metido en eso, si me han dado gracias pura de árabe y no hay bronca. Pero sí, te mandan el texto o te incluyen en grupos. Yo no sé ni qué rollo ya cuando aparecen ahí, no, que faltan como 20 kilos de menudo. Canijo, perdón. Mire, a final de cuentas, si echan la mano y si todo está en orden, en regla, qué bueno, bendito sea Dios. Si no, igual el de arriba se encarga. Pero mandan mensaje así, nomás aparece en un grupo y... Creo que así como son buenos para escribir y también para poner algunas contestaciones en los diferentes posts. Oiga, buenas tardes, ahí le encargo, no échenos la mano. No sé, hay que tener un poquito de, ya no de educación, de cortesía. Porque no es adivino uno, Ahí se los encargo, porfa. Un vaso de agua para un rey. Aquí tengo Michela, no ando borracho. Gracias por mandar la invitación. Cristino, no, yo le dije aquí y créame, yo lo hago con mucho gusto. Y es la primera vez que me aparecen acá y lo único que a veces les puedo mostrar que aparezco yo en grupos hasta de WhatsApp. Ahí les encargamos que traigan huevos. Porque van a hacer falta. Pero ya lo saben, el domingo sí me voy a echar una vuelta. No digo que porque ahora sí, no es que sí voy a estar acá, entonces es por eso. Pero échenle ganas y créanme que el grupo de Hay Una Solución los admiro mucho porque son gente que tiene para salir adelante de intentarle.

0: 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Solo por hoy. Vámonos con música. Ya dije lo que... Eso lo traía guardadito desde hace un chin, ya que... Nomás que a veces no se prestan. Y no estoy enojado. Pues soplas. Y si te inflas...
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0: A ver. Por acá de este lado dice... si ni un por favor y ni un gracias a veces, y la gente que se le ayuda jamás regresa a ayudar, eso es lo más triste. Espero te ocupan y hasta te lloran. Y lo digo yo, ni Don Ray, he dicho, lo dijo Cachonona, Le van a salir los resentidos mientras no se me salgan los... Ponme la canción esa, Ya te olvidé.

0: Saludos para el tremendo Giovanni. No, Giovanni, no, neta que no. Tal vez ni siquiera conoces cómo está el meollo del asunto, neta. Si lo conocieras realmente, no, ya estuvieras también morido. Ay, no vino Marisela. Ni modo.
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Señoras y señores, me voy, me largo, me retiro. Cuídense mucho, que tengan excelente fin de semana. Largo, largo, largo. El lunes no trabajamos. Bueno, estamos en gestiones. A ver si cambalecheo mi día. Cuídense mucho. Gracias acá por el TikTok, por el Facebook Live, por el TuneIn, Apple Music y lagrandenc.com. Esta no es de Marisela, pero es para que la disfruten también en este viernes de que la cama haga tra-

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3: Gobierno de Trump agrega 77 jueces de inmigración para enfrentar el atasco de casos. Con estudios en Atlanta, Georgia, Adi Cabriales, MLC Noticias, ahora. El Departamento de Justicia de Estados Unidos anunció la juramentación de 77 jueces de inmigración, con lo que el número total de magistrados asciende a 700, en un esfuerzo del gobierno del presidente Donald Trump por hacerle frente a la acumulación de casos en las cortes migratorias. La Oficina Ejecutiva de Revisión de Inmigración, una agencia del DOJ, dijo en un comunicado que se trata de promoción más grande de jueces en la historia del país. El canciller mexicano Roberto Velasco y la alta representante de la Unión Europea para la Política Exterior y Seguridad, Kaja Kallas, coincidieron en defender la autodeterminación del pueblo de Cuba y la importancia de la ayuda humanitaria, un día después de que Estados Unidos acusara formalmente de asesinato al expresidente cubano Raúl Castro. Así lo expresaron ambos políticos en una rueda de prensa en el marco de la cumbre Unión Europea-México, que se celebrará este viernes en la capital mexicana. El presidente Donald Trump propuso la firma de una orden ejecutiva sobre inteligencia artificial apenas unas horas antes de tener que reubicarla, al considerar que el documento podría minar los avances estadounidenses en el sector. Estamos liderando con respecto a China y el resto de países y no quiero hacer nada que se interponga en el camino de ese liderazgo, explicó hoy Trump a medios en el despacho Oval. MLC Noticias Atlanta te informó Adi Cabriales.
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¡Ay, no más! 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
3: Un mundial más inclusivo. El Mundial 2026 abre sus puertas como nunca antes. 48 selecciones significan una nueva oportunidad, más banderas y más sueños cumplidos. Países que jamás habían estado, ahora empiezan a creer. Clasificar ya fue una hazaña, pero nadie viaja solo para participar. Todos quieren competir, sorprender, dejar huella. En el Mundial, la historia pesa, claro, y a veces juega. Pero también juegan las ganas de todos los que van a participar de la Copa del Mundo. Y cuando empiece el torneo, todos arrancarán iguales, con la ilusión intacta. En el Minuto Mundial les habló Andrés Canto.
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4: Hoy nos vamos a la Perla Tapatía, en Guadalajara, Jalisco, México. Guadalajara, cuna de tradiciones y esencia del fútbol mexicano, se viste de gala para la Copa Mundial de la FIFA 2026, volviendo a ser sede del máximo evento del fútbol mundial por tercera ocasión, pero la primera en este nuevo inmueble. En la tierra del mariachi, el tequila y la identidad, el balón se vive con orgullo y pasión. El estadio, con su diseño innovador, será el escenario perfecto para noches llenas de emoción. En territorio tapatío se jugarán 3 partidos de la fase de grupos, uno de ellos teniendo a Colombia como protagonista y uno en la ronda de 16avo de final el 4 de julio. Aquí, cada partido tendrá sabor a historia, a cultura, a fútbol auténtico. Guadalajara abre sus puertas al mundo para celebrar el juego más hermoso.
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4: Abre sus puertas al mundo para celebrar el juego más hermoso.
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